0: 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Hola, soy Steven Rivera. En la vida, una de las mayores bendiciones que podemos experimentar es la conexión con nuestros hermanos y amigos. La Biblia nos enseña sobre la importancia de compartir y cuidar uno de otros. En Hechos 2:44 al 45 leemos: y todos los que habían creído estaban juntos y tenían en común todas las cosas, y vendían sus propiedades y sus bienes y repartían a todos según la necesidad de cada uno. Esta primera comunidad cristiana nos muestra el poder de la unidad y la generosidad. Compartir no solo satisface las necesidades materiales, sino que también fortalece nuestros lazos. Además, en Gálatas 6:2 se nos instruye: sobrellevad los unos las cargas de los otros y cumplid así la ley de Cristo. Al compartir nuestras vidas, no solo creamos recuerdos valiosos, sino que también reflejamos el amor de Cristo en nosotros. En 1 Juan 3:18 se nos exhorta: hijitos míos, no amemos de palabras ni de lengua, sino de hecho y en verdad. Así que hoy, busquemos oportunidades para compartir, para dar y recibir amor. Que nuestras acciones hablen más fuerte que nuestras palabras y que nuestras vidas sean un testimonio del amor que Cristo nos mostró. Síguela pasando bien con nosotros. 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

0: con el corito de la ofrenda, Lea.
1: Lea, pero antes del corito de la ofrenda, ¿y Lea dónde está? Vayan pasando por aquí.
0: Y ahora con la recolectación de la ofrenda, Joabdiel y Aarón.
1: Vayan pasando por aquí, Aarón, Joabdiel. Amén. Así que vamos a la parte que más le gusta a Tabernáculo, que es la ofrenda. Y buscamos en nuestras Biblias.
0: En Deuteronomio 16:17. Amén.
1: Te adoramos, Jesús. Gracias, Señor. Gracias,
0: Deuteronomio
1: 16:17. Aleluya. Gracias, Jesús. Gracias, Señor.
0: Amén. La palabra se lee en el nombre del Padre, del Hijo y del Espíritu Santo. Amén. Cada uno con la ofrenda de su mano, conforme a la bendición que Jehová tu Dios te hubiere dado.
1: Aleluya. Cada uno venga, no con las manos vacías, ¿verdad? Con la bendición que Jehová tu Dios te hubiere dado. Con esa misma bendición vamos a ofrendar al Rey de Reyes y Señor de Señores. ¿Cuántos aquí Dios los ha bendecido? Amén, aleluya. Así que demos por gracia al Señor también, aleluya.

0: esos montes se van a mover. Y esos montes se van a mover. ¿Cuántos lo creen? Pero no es con tu fuerza, es con su Santo Espíritu. Aleluya. Así que, ¿cuántos están encendidos en el Espíritu? Porque de eso depende que se mueva el monte o no. Alaba. Ay, santo. Aleluya. Esto está terrible, Yailian. Santo es tu nombre, Jehová.
1: Mira, con el clamor por los niños, nuestra hermana Yareli.
0: Te adoramos, Dios. Clamemos juntos, iglesia.
2: Aleluya, su nombre. Amén. Vamos a presentar, ¿verdad?, en oración a todos los niños, a los niños aquí de Tabernáculo en Pie de Guerra, ¿verdad?, y a los que están a la distancia. Padre, en el nombre de Jesús, nos unimos, Señor, como un pueblo, Dios mío, Señor. Queremos ser uno, Dios mío, en estos momentos, Señor, para presentarte, Dios mío, a los niños, Señor. Te pido, Dios mío, Señor, que seas tú librando.

0: sabiendo y confiando que ahí están seguros, Dios mío, en la cubierta de tus alas, Espíritu Santo, mi amado, están en tu refugio, en tus cuidados, Dios mío, porque a ti nada te es oculto, Maestro. Mira, Dios mío, aquellos que tienen pesadillas de noche, te pido, Dios mío, que tú envíes ángeles guerreros a pelear a su favor, Maestro, que ningún espíritu inmundo lo pueda molestar más, Señor amado. Gracias porque no estamos, Señor, peleando solos, mi amado. Tu Espíritu Santo y tus ángeles nos acompañan en la batalla, en esta lucha, Maestro. Gracias, Dios mío, porque si hay enemigos y hay demonios, más son los que están con nosotros que los que están en contra, Maestro. Gracias por tus ángeles, Dios mío, que llegan a la distancia, Señor, a favor de tu pueblo, a favor de los niños, a favor de esta oración, Maestro. Toda la gloria y toda la honra es para ti, Señor. Amén y amén.
1: Amén. ¿Cuántos saben que los niños son de Cristo? Aleluya. Que el Señor siga bendiciendo a nuestra hermana Yareli. Y ahora con las partes especiales, nuestra hermanita Adriana. Siga adorando.

0: ¿Cuántos le están haciendo caso a la palabra de Dios? Eso quedó en el cielo. Alaba. Oh, mi alma te alaba. Ustedes me ponen aquí a hacer ejercicio. Adórale. Así seguimos con nuestra hermanita Listamar, que pase por aquí con lo que el Señor haya puesto en su corazón.
1: Hermanos, que el Señor les bendiga. Que el Señor les bendiga más. Hoy voy a estar cantando.

0: hermosa presencia, aleluya. ¿Cuántos pueden sentir el abrazo del Señor? Aleluya. Te adoramos, te adoramos, te adoramos. Eso tiene que ser parte de nuestra oración. Dame un nuevo corazón, Señor. Porque a veces el enemigo intenta dañar nuestros corazones. Y uno siempre le tiene que pedirle al Señor: Señor, guarda mi mente y mi corazón. Dame un nuevo corazón. Un corazón para adorarte. Aleluya.
1: Y ahora con la otra alabanza, nuestro hermanito Jaden.
0: Nuestro hermanito Jaden. Jaden estaba desde casi el comienzo. ¿Cuándo es que me toca? ¿Cuándo es que me toca? Después, ¿quién va adelante? ¿Quién va después? Ya llegó tu turno. Adora al Señor.

0: ¿Cuántos saben que el Señor hace milagros? Y antes de pues, presentar a la predicadora, quería darle la bienvenida a nuestro hermanito Dylan.
1: Hay una visita, Dylan, ponte de pie. Sí, usted mismo, es que estaba, ahorita no estaba aquí cuando se presentaron las visitas. Un aplauso al Señor por este joven. ¿De dónde nos visita? ¿De qué pueblo? De Barceloneta. Un aplauso, mire que vino con Winnet y Kennedy y su familia, amén. Así que, ¿cuántos se están gozando? Aleluya. Así que sin más preámbulo, vamos a estar puestos en pie para recibir a la predicadora de esta noche. Aleluya. ¿Cuántos quieren escuchar palabra del Señor en esta hora? Aleluya. Dios ha sido más que bueno. Mi alma te alaba, Espíritu Santo de Dios. Y en cada culto de niño el Señor nos habla. Salimos restaurados, amén. Oh, gloria a tu nombre, Jehová. Así que los niños toditos extiendan su mano para acá. Es más, hace tiempo no hago esto. Pasen todos para acá y pónganle la mano a Stephanie. Vamos a orar por ella en esta hora. Vamos, vamos, vamos, vamos. Oh, mi alma te alaba, Espíritu Santo de Dios. ¿Cuántos creen que aquí hay profetas, servidores, maestros, evangelistas, pastores? Oh, gloria a tu nombre, Jehová, intercesores. Oh, Dios mío, que Dios les habla en sueños, en visiones. Oh, gloria a tu nombre, Jehová. Oramos por Stephanie en esta hora. Padre, te damos gracias, gloria y honra, porque solo tú te la mereces. Te presentamos, Dios, en esta noche a tu sierva, Dios mío. Te pedimos que tú la uses con poder y gran gloria, Dios mío. Que tú le des palabra de vida, sabiduría, revelación de lo alto.

0: discernimiento. De nuevo, en el nombre poderoso de Jesús, ayúdales a poner tu palabra, Señor. Revela de la necesidad de tu pueblo en esta noche, en el nombre del Padre, del Hijo y del Espíritu Santo. Amén y amén. Aleluya. Oh, gócese, gócese. Y ahí en su sillita, los niñitos, pídanle al Señor que les hable. Y los adultos también, santo.
1: Y a su nombre, y a su nombre. ¿Cuántos han gozado con estos niños valientes de la casa? Aleluya. ¿Cuántos le pueden dar un aplauso al Señor por lo que ya comenzó a hacer en este lugar? El Señor comenzó a hacer grandes cosas antes de que las puertas del templo estuvieran abiertas. Amén. Hoy tenemos la encomienda de llevar la palabra del Señor, primeramente en obediencia. Le damos gracias a Débora, a los pastores, al Señor por esta oportunidad. Así que les voy a pedir que busquen 1 de Samuel, capítulo 16. 1 de Samuel, capítulo 16. Una corta reflexión que ciertamente el Señor me ministró fuertemente mientras la estudiaba y sé que va a ser de bendición a la casa. 1 de Samuel, capítulo 16, la voy a estar leyendo en la Nueva Traducción Viviente, el verso 1. ¿Todos la tienen? Misericordia. Misericordia, escuche por ahí, aleluya. 1 de Samuel, capítulo 16. Y la palabra del Señor se lee en el nombre del Padre, del Hijo y del Espíritu Santo. Amén. Ahora bien, el Señor le dijo a Samuel: ya has hecho suficiente duelo por Saúl. Lo he rechazado como rey de Israel. Así que llena tu frasco con aceite de oliva y ve a Belén. Busca a un hombre llamado Isaí que vive allí, porque he elegido a uno de sus hijos para que sea mi rey. Aleluya. Amantísimo Padre Celestial, venimos delante de tu presencia, Señor, pidiéndote que la palabra que tú me entregaste sea de bendición, no tan solo a los niños, sino a los que estamos aquí presentes y aún a la distancia, Señor. Reconozco, Señor, que soy siervo inútil, Señor, y que si estoy aquí, Señor, es por obediencia a ti, Señor. Amén. Pueden tomar asiento. Y a los niñitos bien pendientes, que vamos a estar haciéndole preguntas, le damos las gracias a las mamitas que nos están ayudando con los niños. Amén. Hoy estaremos hablando de una historia que ya muchos conocen. Estaremos hablando un poco de David, el pastorcillo de ovejas. Pero antes de llegar a donde está David, hablemos un poco de Saúl. Saúl fue el primer rey de Israel. El pueblo de Israel había pedido un rey que lo guiara, como todas las demás naciones. Y es por eso que escogieron a Saúl. La Biblia nos enseña que Saúl tenía las cualidades que el pueblo de Israel quería que su rey tuviera. Saúl era alto, era guapo, valiente y al principio humilde. Pero sucedió algo. Y yo sé que los niños de mi clase deben de saberlo porque es lo que estamos estudiando los miércoles. Y le voy a preguntar a los niños, ¿qué fue lo que hizo Saúl que hizo que el Señor se enojara? Levantando la mano. Veo uno coladito por ahí, aleluya. De los niños, aleluya. Pues nuestro hermanito Xavier. ¿Qué hizo Saúl para que el Señor se enojara?
2: Intentó matar a David.
1: Intentó matar a David. ¿Y qué más?
2: Fue desobediente.
1: Fue desobediente, aleluya. Gloria al Señor. Saúl tenía todas las cualidades que el pueblo de Israel quería, pero tristemente fue desobediente a lo que el Señor quería. Y nosotros sabemos que cuando desobedecemos a Dios y a nuestros padres, nada bueno sucede. Al contrario, tendremos consecuencias. Aleluya. Por causa de su desobediencia, Dios desechó a Saúl como rey, es decir, lo quitó de ser el rey de Israel. Y es por eso que el Señor envió a Samuel.

volver a Belén en busca de su nuevo rey. Samuel estaba triste cuando el Señor desechó a Saúl, pero aún así, Samuel estando triste, obedeció a Dios. Y aquí, de Samuel tenemos que aprender que aun cuando estamos tristes o no estamos de acuerdo con mamá o papá por alguna decisión que tomaron, aún así nosotros tenemos que ser obedientes. Samuel llenó su cuerno de aceite y siguió su camino hacia Belén, donde encontraría a Isaí, el cual el Señor escogería uno de sus hijos para ser el próximo rey de Israel. Samuel invitó a Isaí y a sus hijos a dar sacrificios al Señor. Cuando llegaron los hijos de Isaí, Samuel se fijó en Eliab y pensó, seguramente es él, el ungido del Señor. Porque cuando lo vio, vio que era guapo, era alto, era valiente. Pero ¿qué sucedió? Que él no era. Vio el segundo hijo de Isaí, ¿y qué sucedió? Que tampoco era. Y así pasaron los otros 5, ¿y qué sucedió? Que ninguno de ellos tampoco era. Y ninguno de ellos era lo que Dios quería ungir. Entre los hijos de Isaí, había quienes eran altos, eran guapos, y por tal razón Samuel pensaba que alguno de ellos sería el ungido, porque Samuel se estaba fijando en el físico, en lo que estaba viendo por fuera. Pero Dios le dijo a Samuel, Samuel, no te fijes en lo de afuera, no veas ni lo alto ni lo guapo, porque yo, el Señor, no veo las cosas como tú las ves. La gente mira el físico, pero yo miro el corazón. Qué lindo es el Señor, aleluya. Y así muchas veces pasa, aún nosotros mismos, hay veces que nos dejamos llevar por las apariencias y que muchas sorpresas nos llevamos, aleluya. Pero qué lindo es el Señor que nos ha permitido a nosotros desarrollar el discernimiento para así no fijarnos en el físico, sino que el Espíritu Santo nos muestra las verdaderas intenciones de las personas. Entonces, vamos a hacer un ejemplo. Yo necesito a Anthony que pase por aquí. Y necesito un niñito que sea bajito, bajito, bajito, un niño. Bajito, bajito, bajito, vamos a ver. Vente, Jacob. Que sean los hermanos, esto va a ser un ejemplo. Mira, espérate aquí, es lo de Anthony, de tu hermanito. Analiz tranquila, fluye tranquila, aleluya. Aguanta aquí, Anthony. Entonces, los niñitos, vamos a hacer un escoge. Aguanta ahí, Jacob. Vamos a suponer que vamos a hacer un equipo de baloncesto. ¿Quiénes de ustedes juegan baloncesto? Muchos, ¿verdad? Pues vamos a suponer que estamos haciendo un equipo de baloncesto y tenemos que escoger a un líder. Pero nos vamos a dejar llevar por el físico. ¿Cuántos de ustedes levantando la mano escogerían a Jacob? ¿Y cuántos de ustedes se dejarían llevar por lo que ven en Anthony? ¿Quién lo escogería a él como un líder? Por lo que ustedes están viendo físicamente. Podemos ver que Anthony, que fue el que más levantaron las manos, es alto, es mucho más grande que Jacob, tiene porte de líder, tal vez sabe mucho más del deporte y tiene todo lo necesario delante de nuestros ojos para ser ese gran líder que estamos buscando, ¿cierto? Mas sin embargo, tenemos a Jacob, que es más bajito, más pequeño, más tranquilo, no habla mucho, casi no lo ponen a jugar en el baloncesto, pero las apariencias engañan y nos vamos a fijar por qué. Anthony puede que tenga todas las cualidades de ser un buen líder para un equipo de baloncesto, mas sin embargo, veamos cómo tiene su corazón.

alineado. Anthony, nosotros no podemos ver físicamente el corazón de Anthony. No lo podemos ver porque su corazón está dentro de él. Mas sin embargo, miren esto. Su corazón solo piensa en él. El líder que ustedes escogieron no es bueno, y nosotros necesitamos un líder que sea bueno. Saca otro corazón. Un líder que no ama. El líder que ustedes escogieron es rencoroso. Y por último, su líder, el que ustedes escogieron, es orgulloso. Mas sin embargo, a mi hermanito Jacob, que no levantaron la mano, pasa por aquí, Jacob. Mas sin embargo, Jacob, que es el más chiquito, el más humilde, el más tranquilito, que muchos dudaron de él, Jacob tiene un corazón que ayuda a los demás. Jacob tiene un corazón. Tiene un corazón que ama a su equipo. Jacob tiene un corazón que no juzga. Aleluya. Jacob tiene un corazón lleno de amor. Tiene un corazón lleno de amor. En su corazón hay honra. En su corazón tenemos que es un líder que respeta. Y es lo que nosotros necesitamos como un buen líder. Aleluya. Al igual que tiene un corazón humilde, es decir, nos dejamos llevar por la apariencia de nuestro hermano Anthony y su corazón está lejos del Señor. Mas sin embargo, miramos la apariencia de nuestro hermanito Jacob, que tal vez no tenía las cualidades físicas para ser un buen líder, pero su corazón está alineado al corazón del Señor. Aleluya. Gracias Anthony, gracias Jacob. ¿Cuánto les pueden dar un aplauso a estos niñitos? Y es por eso que nosotros nunca debemos de dejarnos llevar por lo que vemos por fuera. Porque como bien dicen por ahí, la apariencia engaña. Y esto nos enseña a nosotros a nunca ponernos en poco. A veces vemos que hay personas que hacen las cosas mejor que nosotros. Y muchas veces nosotros nos ponemos en poco. Pero hay algo que tenemos que atesorar en nuestro corazón. Y yo le voy a pedir a los niños y a los adultos, si quieren, que pongan su mano en el corazón y atesoren esto. Y es que cuando nuestro corazón está alineado con el corazón de Dios, el Señor deposita gracia a nuestro favor. Y Él hace que lo que parece imposible lo haga posible. Y eso es lo que hará que muchas veces tus familiares se van a cuestionar y preguntar cómo es posible que sucedió este milagro a tu favor, cómo es posible que te dijeron que tenía X o Y condición y el Señor hizo esta obra a tu favor. Pero es que tenemos que entender que cuando nuestro corazón está alineado al del Señor, nada de lo que nosotros hacemos y dejamos para Él es en vano.
Samuel le preguntó.

0: Isaí: estos son todos tus hijos. Y Isaí le respondió: todavía queda el más joven, que está jugando baloncesto, que está jugando PlayStation, que está corriendo patinetas. ¿Qué estaba haciendo David? Vamos a ver, los niñitos. No, Sabielito, tú no. Isaías. ¿Qué estaba haciendo David?
1: Cuidando la oveja.
0: Cuidando la oveja. Aleluya. David estaba en el campo cuidando a sus ovejas. Isaí mandó a buscar a David y tan pronto Samuel lo vio, el Señor le dijo: úngelo con aceite, pues a él lo he escogido. ¿Y quién de ellos pensaría que el más pequeño, el más humilde, el que cuidaba las ovejas, sería el próximo rey de Israel? Tal vez nadie lo imaginaba, pero como su corazón estaba alineado con el de Dios, él fue el escogido para reinar el pueblo de Israel. Y ya con esto voy terminando. De aleluya. Goces, hermana. Y ahora le voy a preguntar a los grandes, porque es que muchas veces, por lo menos yo, le he preguntado al Señor, ¿por qué yo? ¿Usted se lo ha preguntado? ¿Por qué si yo tengo 5 hermanos, 3 hermanas, 7 primos, mi mamá, mi papá, por qué de entre todos ellos soy yo? ¿Cuánto le han preguntado al Señor? ¿Cuánto le han cuestionado al Señor? Y no es fácil, hermano, porque somos los más que recibimos guerra y guerras mentales. Y a veces le decimos al Señor: tú como que la cogiste conmigo, Débora, como que tú no me quitas el guante de la cara. Aleluya. Y muchas veces nosotros nos duele y nos cuestionamos, pero hay algo seguro, que hemos sido escogidos con un propósito. Y yo te aseguro que la gran mayoría de nuestras familiares, en algún momento hubo un Saulo en nuestra familia que tenía buen porte, oraba, ayunaba, tenía todas las cualidades que un cristiano debe de tener. Pero por causa de su desobediencia y por depender de sus propios pensamientos, hoy día no le sirven al Señor. Hoy día no están en los caminos, Débora. Y es por eso que el Señor te escogió a ti. El Señor te necesita para este tiempo, para que levantes a los tuyos y levantes a tu generación. Dile al que te queda al lado: tú eres el David de tu familia. Díselo de nuevo: tú eres el David de tu familia. ¿Y sabes qué? Puede que en tu familia hayan quienes le sirvan al Señor. Tal vez en tu familia hay quienes puedan diezmar más, puedan dar más diezmo, puedan orar más que tú, ayunar más que tú, prediquen mejor que tú, adoren mejor que tú, clamen mejor que tú. Superficialmente lo pueden hacer mejor que tú en todos los aspectos. Pero eres tú el que tienes tu corazón alineado al corazón de Dios. Y por tal razón, iglesia, como dice su palabra, sobre toda cosa guardada, guarda tu corazón. No estamos en tiempos para retroceder ni tiempos de enganchar los guantes. Yo sé que este camino es demasiado duro. Yo sé que aquí sufrimos, lloramos, pero hay algo que tenemos que analizar: que después de todo lo que tú has sufrido, tú has llorado, tú has dejado, que te has sometido, que has tratado entre alta y baja ser de fiel al Señor y obediente a Dios, ¿verdaderamente vale la pena enganchar los guantes en estos momentos? Luego de haber conocido al Dios sanador, al Dios que suple, al Dios que liberta, al Dios que restauró tu casa, tu matrimonio, tus hijos, el que sanó esas heridas que no fueron causadas por él. Aleluya. Al contrario, si en medio nuestro hay alguien que enganchó los guantes, hoy en la noche de volver a retomar tu posición, porque eres escogido para estos últimos años.

0: Olvídate del pasado y pon el menosprecio a un lado. Levántate. El Señor no ve tus errores, pero sí ve el deseo de tu corazón para volver a casa. Y con esto dicho, quiero que la iglesia puesta en pie me ayude a clamar. Gracias, Señor. Y vamos a clamar para que el Señor dé nuevas fuerzas y renueve nuestros pensamientos. Ciertamente, este caminar no es nada fácil, pero somos escogidos para estos últimos tiempos. No tan solo para nuestra familia, sino para las próximas generaciones que saldrán de nosotros. Tenemos que mantenernos fuertes, firmes para estos niños que están aquí presentes, para que cuando estos niños necesiten, hagan adultos llenos del poder del Espíritu Santo que los puedan ayudar y los puedan aconsejar. Así que oramos. Amantísimo Padre Celestial, vengo delante de tu presencia juntamente con mis hermanos, Señor, pidiéndote que en esta hora tú nos renueves las fuerzas, Señor. Atamos nuestra mente a tu mente, Señor amado, y te pido, Señor, que seas tú renovando nuestros pensamientos, Señor. Yo te pido, Señor, que la iglesia pueda entender que nada de lo que pasamos, Señor, es en vano. Que cada lágrima derramada por su nombre, Señor, no es en vano. Que soltar, Señor, aquello que a nosotros amamos, Señor, pero más te amamos a ti, Señor, no es en vano, Señor amado Padre. Señor, yo te pido que nuestros corazones puedan estar alineados al tuyo, Señor, y que sobre todas las cosas podamos serte fiel, Señor, y que el propósito que tú tienes con cada uno de nosotros, Señor, con tu fuerza, tú nos ayudes, Señor, a vencer y podamos llegar a ese lugar que tú dijiste que llegaríamos, Señor. Tal vez muchos de nosotros todavía no sabemos cuál es nuestro propósito. No sabemos qué es lo que vamos a hacer, qué vamos a impactar, Señor. Pero ciertamente no seremos como estábamos en el mundo, Señor. Solos, desolados, tristes, en depresión, Señor amado. Sino que vamos a declarar que hay un Dios que salva, que liberta, que restaura, que sana corazones, Señor amado Padre. Te pido nueva fuerza para mi hermano, Señor. Y si hay alguno, Señor, en esta noche que siente soltar los guantes, Señor, en esta hora, le decimos que no está solo, que aquí hay una iglesia que está dispuesta a levantarle la mano al que está caído, que hay una iglesia que está dispuesta a levantar ayuno y oración por esos hermanos que necesitan nuevamente levantarse, Señor amado, que no sientan vergüenza en acercarse a los líderes y reconocer que tal vez han menguado en la oración y en el ayuno, Señor, al contrario, que sientan la confianza de venir sobre cada uno de nosotros y así poder ayudarles, Señor, a llegar a donde tú dijiste que ellos llegarían. En el nombre poderoso de Jesús. Amén. Esto era una corta reflexión. Así que le pedimos a nuestra hermana Débora que pase por aquí. Y a su nombre damos gloria. Aleluya.
1: Te adoramos, Dios, y te exaltamos, Jehová. Tuya es la gloria y tuya es la honra, Señor. El altar está abierto. Si hay alguien que quiere reconciliar su vida con el Señor, puede pasar en esta hora. Si hay alguien que necesita la oración, puede pasar, aleluya. Si hay alguien que necesita fuerzas nuevas, puede pasar al altar. Oh, gloria a tu nombre, Jehová, y estaremos orando por ti. Oh, gloria a tu nombre, Señor. Qué linda es la palabra del Señor. Qué lindas son las escrituras, lo que Dios dejó plasmado para fortalecernos día a día. Hoy a lo mejor tú cargas con una palabra, pero tú no te sientes digno. Tú dices, ¿por qué yo? ¿Por qué a mí? Si yo siento que no puedo, si yo no puedo hacer lo que otros hacen, yo no tengo la habilidad para predicar, para orar, para hablarle a otros. Oh, gloria a tu nombre, Jehová. Pero Dios no está mirando tus habilidades, tus capacidades, tus destrezas. Dios está mirando tu corazón. Oh, gloria a tu nombre, Jehová. Porque hay gente que sabe predicar, tiene capacidades, pero cuando Cristo venga, no se van a ir con Él, porque Dios está buscando corazones contritos, humillados, rendidos ante Él. Oh, gloria a tu nombre, Jehová. Oh, gloria a tu nombre, Señor. Si te sientes así, puedes pasar al altar. Oye, Dios te dice en esta hora:

te escogí yo, a ti te escogí yo. No te preocupes por lo que vas a hablar, por lo que vas a hacer, porque de eso me encargo yo. Mi alma te alaba, Jehová. Espíritu Santo de Dios, yo le voy a pedir a mi hija que pase por aquí para que ella cante un poquito esa alabanza que iba con la predicación. Dame un nuevo corazón, que no se te olvide que Dios te llamó para este tiempo y te escogió para este tiempo. Aleluya.

te adoramos, te adoramos, te adoramos, te adoramos, te adoramos, Señor. Digno eres de suprema alabanza, Jehová. Nos gozamos en esta noche. Ciertamente Dios ha hablado a nuestros corazones, aleluya. No es lo que nosotros vemos con nuestros ojos, es lo que el Señor mira.

es el corazón, amén. Así que manténgase enfocado buscando el reino de Dios y su justicia por sobre todas las cosas. El Señor se encargará de

0: Mil bendiciones.
1: 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Hola, soy Steven Rivera. Saludos. Todo lo que siembres este año dará fruto. Por eso siembra amor, siembra verdad, siembra paciencia y fe. En Gálatas 6:7 dice, todo lo que el hombre siembre, todo, me dice algunas cosas, dice, todo lo que el hombre siembre, eso también cosechará.
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1: y un nuevo amanecer.
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¿Sabe qué? Cuando conocimos a Jesucristo, todo cambió, todo fue transformado. Amén.

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1: Gracias, Espíritu de Dios, por esta oportunidad tan grande, tan bonita, tan preciosa que tú nos das en esta preciosa hora, totalmente en vivo y en directo. Estamos contentos, agradecidos, porque el Rey ya viene. Un programa que promete, mi gente. Y antes de orar, quiero saludarle a todos los que están conectados, a todos los que están en sintonía, conectados con nosotros. Creo que este programa promete mucho porque estamos en un avivamiento poderoso, poderoso. Y estamos contentos en esta hora porque Dios se ha de glorificar, Dios ha de bendecir cada vida, cada persona que está ahí a la expectativa de recibir una palabra. Usted sabe que en Coffee Break, ¿verdad?, y en estos programas que Dios está utilizando, es una gran bendición lo que Dios está haciendo, lo que Dios ha de hacer, lo que Dios hará en cada vida, en cada persona, en cada joven. Y estamos contentos por lo que Dios está haciendo. Seguimos innovando. Y antes de orar, comparte este video. Si usted cree que el Rey ya viene, Dios bendiga a Virginia, que siempre está ahí en el superchat de YouTube, aportando y sembrando en el superchat. Si usted cree que el Rey ya viene, pues mire, usted tiene que compartir el video ahora mismo. Compártelo con un amigo. Usted que está en YouTube, comparte el enlace, porque sé que Dios se ha de glorificar. Ya en breve voy a entrar, como siempre, en la oración, en el periodo de oración, para que Dios, ¿verdad?, sea contestando cada petición. Así que estamos listos. Vamos a hacer la oración. 787-685-7758. Es el número que respira bendición. Es el número que respira vida. Y usted no se puede perder por nada ni por nada, por nadie, lo que Dios tiene para ti. Lo que Dios va a hacer será mayor.
2: A la mamá le aleme, ya. El Rey ya viene. El Rey ya viene. Pronto van a escuchar que no era un cuento de hada y un cuento de vieja. Me levanté esta mañana y fui a mi altar de mi cuarto, donde tengo ahí el aceite de Israel, donde tengo el talí, donde tengo muchas cositas, y ahí, ¿verdad?, simbólicamente me humillo ante Dios, mi aposento, mi cuarto de guerra. Yo tengo muchos cuartos de guerra, pero uno de mis cuartitos ahí, de mi esquinita, me postré. Y comencé a llorar. Y lo único que le decía al Espíritu Santo: Espíritu Santo, tú lo eres todo en mi vida. De no tener nada, tengo dinero. Tú me has bendecido. Tengo una familia buena. Tengo un ministerio saludable. Tengo un buen trabajo. Tengo buenos clientes. La gente me conoce. Pero eso, nada de eso me importa. Ese era yo con Dios ahorita en la mañana. Le decía: nada de eso me importa.

porque nada de eso me llena o me llenó. Esas son añadiduras. Y le decía a Dios: estoy desnudo delante de ti. Estoy desnudo delante de ti. Tú me conoces. Tú sabes que yo amo esta unción, esta gracia, esta bendición de ser tu ungido. No tengo cómo pagarte, Padre, que tú me hayas escogido a mí este tiempo, o pudiendo haber escogido a otro en este tiempo tan difícil, dándome emisoras y aquello, y cruzadas y aquello, y tantas cosas. Le decía: ¿por qué a mí? Señor, esto es lo que a mí me llena, que yo cierro mis ojos y lloro ante tu presencia, que conozco tu Espíritu Santo, que aprendí a confiar en ti. I'm sorry si me veas así embriagado, es que te estoy diciendo que estoy ando bajo una nube y no hay quien me baje de esa nube. El Rey ya viene, y si usted no está, mi hermano, en esta dimensión, más vale que se meta. Más vale que le pida a Dios en el carro. Hay gente que me está escribiendo y no puedo leer los mensajes. Pastor, no sé qué es lo que está pasando, pero tuve que parar el carro. Pastor, no sé lo que está pasando, pero mientras estás hablando hay algo que me está tocando. Es para que usted vea que esto no lo estamos inventando. Y bastantes testigos. Porque yo hablé ayer y decía: el Rey ya viene. Yo decía que Eliseo podía tener la doble porción. Claro que sí, pero Elías le dijo: hay condiciones para esa unción. Hay condiciones. ¿Qué condiciones? Necesitas ser una vasija nueva. Necesitas apartarte del pecado. Necesitas buscar a Dios y tenerlo primero en tu corazón. Esto no se trata, amén. Mire, porque la gente, todos quisieran estar en el río del Espíritu. Todos quisieran fluir en esa dimensión. Pero no todos te están dispuestos a pagar el precio. No todos están dispuestos a renunciar a cosas terrenales y poner a Cristo primero. 787 685-7758. Sama la maquita y amasorre macar. Y malano hay agua. Y más, David me está escribiendo, cara llorando. Todavía está bajo la unción. Todavía hay gente aquí bajo la unción. Y le voy a decir algo. Le voy a decir algo. Yo llevo tiempo dando series. Incluso traímos una serie conociendo al Espíritu Santo. Y no sé si fueron 4 o 5 partes. Pero escucha bien, tú que estás en la radio, tú que estás en YouTube, tú que me estás viendo ahí en la red, voy a declarar sobre ti lo que Dios me dijo ayer sobre la casa. Tienes que conocer al Espíritu. Hay gente que no conoce el Espíritu Santo, que lo tienen en la boca, pero no conocen al Espíritu. No saben lo que es el silbo apacible. Y te voy a decir algo comprobado: cuando se mete el silbo apacible del Espíritu de Dios, la gente llora. Es una atmósfera calmada, pero llora. Hay liberación. La gente cae desplomada porque no aguanta la unción. Eso fue lo que pasó anoche. Y yo siempre le he dicho a usted que el silbo apacible de Dios, esa gloria, gemir en el Espíritu, entrar en esa dimensión espiritual. Hermano, cuando usted me ve corriendo, yo siento a Dios. Pero cuando usted me ve que me postró en el altar y comienzo a temblar abajo de una columna y comienzo a gritar y a gemir y a llorar con los ojos cerrados, como me está pasando aquí ahora mismo, es más fuerte lo que yo siento que cuando corro, que no puede ni mi cuerpo soportar y tengo que postrarme y llorar ante su presencia. Entonces tú que me estás escuchando, paga el precio. Y no se trata de dinero, se trata de compromiso. Y así quizás tú no has recibido el bautismo, el toque del Espíritu Santo. Y lo más que me duele, y lo más que le duele al Padre, es que hay ministerios que por ahí andan enseñando que no hace falta estar lleno del Espíritu Santo. ¿Con qué moral se atreven?
¿Con qué

palabra se atreven a decir eso en vivo? Enseñarle eso a una congregación, eso es una falacia. Porque nadie es más grande que Cristo. Y Cristo nos dejó al Consolador. Cristo nos enseñó que tenemos que estar llenos del Espíritu y conocer cómo el Espíritu opera y está en nosotros. Él se quiere, porque está en ti, pero te quiere llenar por completo. Quiere darte nuevas lenguas. Quiere hacerte llorar en su presencia. Él quiere que tú sientas esas corrientes de agua viva. Samayakayama. Y hay gente que lo está sintiendo ahora. Deja de hacer lo que estás haciendo si puedes. Que esto es un programa para la historia. ¿Por qué? Porque el rey ya viene. El rey ya viene. El rey ya viene. Y todo esto que estamos viviendo, tabernáculo, iglesia, 101.3 FM, 92.1 FM, en el este, en el área metro, 101.3 FM en Vega Baja, Dorado, Vega Alta, Manatí, Barceloneta, 90.1 FM en el sur, en Ponce, 91.7 FM en Mayagüez, en el oeste, y 107.9 FM en Aguadilla, y 1350 FM en el norte y en el centro. Escúchame bien, todo esto que estamos viendo, esta locura de que 40 vidas cada domingo, 50 vidas, de que la radio, Dios sigue abriendo puertas, de que se siguen salvando las vidas, llamando aquí gente borracha que quieren a Cristo, aleluya, y de momento no quieren saber más del alcohol, eso es avivamiento. Y yo te voy a decir algo, esto que está pasando en Puerto Rico y en el mundo, porque hay mucha gente que está bajo una ola, bajo una unción, escúchame bien, es una sola cosa, y yo tengo los pies en la tierra, y yo sé qué es lo que está pasando, que el rey ya viene. Alguien se atreve a decirlo, gritarlo. El rey ya viene, comparte esta bendición. Yo quiero compartir, yo quiero impartir a ustedes lo que yo he experimentado. Porque yo no soy esos ministerios que se queda con eso adentro y ya, es la última Coca-Cola del desierto. No, hay que dar por gracia lo que por gracia hemos recibido. Porque os conviene al Padre que más discípulos sean llenos de la misma forma que yo lo fui. Os conviene al Padre que usted que esté escuchando también siente esta experiencia. Para que entonces tu vida pueda cambiar drásticamente. 787-685-7758. Escúchame bien, cuando tú llegas a ese nivel, es muy difícil que te apartes. Cuando tú amas el Espíritu Santo, Makaya Kutena Sheya. Cuando tú amas el Espíritu Santo, es muy difícil que te puedas apartar. Porque el Espíritu es más fuerte que la prueba. El Espíritu Santo es la unción. No te estoy hablando de brincar una silla y que se tumba en cuatro bancas. No te estoy hablando porque la gente piensa que simplemente estar lleno es correr 2 millas en un templo. Si es Dios, corre. No tengo problema. Aquí yo digo, corre que te quema. Pero la gente tiene. Dios, es que Dios me habló, varón. Dios me habló en el altar. Me habló y tengo eso en mi espíritu. Y tengo una responsabilidad. Es como que Dios me resetió, como que me dijo, mi siervo, no te olvides que te llamé, que te ungí. Declara la palabra, impártele. Da por gracia a este pueblo que por gracia ha recibido. Enséñale que me conozcan. Vamos. Y eso se me quedó ahí. Se me quedó ahí, se me quedó en mi corazón. Se me quedó en mi espíritu. Y es por eso que estoy aquí hoy. Porque ya la gente no ama esto. Entonces piensan que cuando hablan de esto, piensan que es correr y brincar. Y es más allá que esto. Esto no es más, esto es más que una emoción. Es algo que te cambia la vida. Entonces, si usted está, yo te lo voy a decir con toda libertad porque mi compromiso es con Dios. Si usted está congregándose en un templo donde ya no está el Espíritu Santo, y predican en contra de la manifestación del Espíritu Santo, usted no tiene ni que orar.

para irse de ahí. Escucha lo que estoy diciendo. Esto es serio. Esto es serio. No, que mensajes que van en contra del Espíritu Santo y que lo distorsionan, burlándose de la manifestación, burlándose de aquellos que gimen, de aquellos que lloran, de los que hablan nuevas lenguas.

Porque le estoy diciendo que sin el Espíritu Santo esto no funciona. Shalaya, cuana y malea, tuaya, itaya ni a cuanda, itaya. Ella llama. Dios quiere también a ti darte experiencia. Dios te quiere también levantar a las 3, a las 4 de la mañana. Dios te quiere embriagar. Dios quiere darte visiones. Dios quiere darte ideas proféticas. Macaya llama. Dios quiere dirigirla y tu obra, pastor. Dios quiere, pero ¿cómo lo hace? A través del Espíritu. Cuando una obra, un ministerio, decide por su humanidad y por su voluntad, y ya no se dirige por el Espíritu Santo, es problema serio. Tú ves que las cosas van cambiando, las ideas van cambiando, la estrategia va cambiando, porque ya dejaron contristar el Espíritu. Y no es lo mismo tener el Espíritu alegre que tenerlo triste. Cuando usted tiene un amigo que está alegre, usted ve que se abrazan. ¿Dónde te pongo? Quiero un cafecito y quiere el juguito y aquello, vamos a comer. Pero cuando usted lo hiere, él te ama y te apoya y te aprecia, pero te dice, dame un espacio, porque me heriste, me traicionaste. Y eso la cera y hiere y lo contrista. Y esa persona no te va a tratar igual hasta que sane. La ventaja del Espíritu es que es Espíritu. Pero si se pone triste, no es lo mismo que fluya él contento, porque tú quieres pagar el precio, porque tú quieres aceptar el compromiso, porque tú quieres aceptar esas condiciones que dice la Biblia, que hay que tener un corazón contrito y humillado, que hay que apartarse del pecado. Jovencito que me oyes, el Espíritu Santo te quiere bautizar. Permita a Dios que a través de este programa te agarre en tu cuarto. Que mientras me estás escuchando, permita a Dios y te agarre el Espíritu Santo y te llene más ahora. Y te agarre ahí en el hospital. Te agarre. Mira, había gente de la iglesia que escribieron: pastor, estoy en Walmart, anuncio no pagado. Después de ese culto de Asunción, estoy que el que me hable en Walmart, le hablo de Cristo y le hablo cuatro lenguas, porque es que no me puedo contener. Y estoy aquí. Aleluya. Es que cuando te toque y te llena de verdad, mi hermano, tu vida cambia. Esto es más allá de leer un librito. 787-685-7758. Hay que volver en nuestros cultos a declarar el bautismo del Espíritu Santo. ¿Por qué no lo recibo? Falta de fe. O que estás demasiado en el libertinaje pecando. Y el Espíritu Santo es santo. Mientras más consagrado tú vivas para Dios, prepárate, porque Dios más te va a dar. Esto requiere consagración, santidad, santificación. Voy a leer llamadas en labores de fe que están por Cel, que están por ATH Móvil. Y luego voy a leer Joel capítulo 2 verso 28 para que no se te olvide. Y le digo a Tabernáculo. Yo tengo aquí a Tabernáculo metido. Están aquí activados. Escuche bien la voz de Dios y la de su pastor. Eso tienes que conservarlo. Ahora entiende por qué no hay negocio. Me critican. Se levanta la adversidad. Como dijo ahorita, Dios me ha bendecido, pero no hay negocio con el Espíritu Santo, con esa bendición. No hay break. Él es todo para mí. Porque cuando muchos se han ido, Él ha estado conmigo. Porque cuando muchos me han dado la espalda, Él me ha abrazado en las madrugadas. Es el único. Es el único que ha estado conmigo cuando todos
me miran o están por los pasos.

y por los peces. Que tanta gente que ha ayudado a progresar, a echar para adelante, pero de momento me doy cuenta que estaban por los panes y por los peces, que estaban por la gracia que Dios depositó, pero no era porque amaban a uno de verdad. Y he aprendido que Él no es así, que cuando muchos se van, Él está. Que cuando vienen las difamaciones, las críticas por hacer la voluntad de Dios, por hablar de Jesús, por echar fuera a los demonios, por mantenerme en santidad separado para Él, Él está ahí en la loma, en el gazebo, en el monte, en mi casa. Me agarra afuera, me agarra en el carro, me fortalece. Yo soy un loco. Y cuando me agarra esta bendición, yo me abrazo yo mismo, pero pienso que es Él que me está abrazando. Y olvídate de eso, que estoy en el tercer cielo. Entonces, ¿cómo yo voy a poder confiar más en los hombres que en el Espíritu? Luego de tantas experiencias por los años, cuando Él me ha dado la confianza y me ha demostrado fidelidad en todo tiempo. Y yo quiero que usted, por favor, conserve eso, valorice eso. No caiga en tentación. Apártase del pecado y vive una vida en rectitud, dedicada a Dios, en espíritu y en verdad. Saludo al pastor Ventura, que está por ahí gozándose, parte de los pastores que están en la gran cadena, y me gozo que el pastor Ventura esté por ahí y su iglesia esté creciendo, y ahora también esos mensajes de domingo poderoso que transmiten acá en vivo en la cadena. Ellos tienen su iglesia donde predomina ahora la FM 101.3. Todo Vega Alta, Vega Baja, Cerro Gordo, Dorado, parte de Tua Baja, Manatí, Barceloneta. Aunque ellos se escuchan ya en toda la cadena, tiene que estar el pastor y la iglesia contenta. Y así también nos gozamos, pastor, con tus mensajes, porque yo los escucho todos los domingos. Y tengo hermanos que lo escuchan y nos preguntan, ¿quién es ese pastor? O sea que está llegando el mensaje de edificación, porque somos un cuerpo. Y yo me gozo cuando todavía hay pastores que predican la palabra como está escrita. Yo me gozo cuando escucho en la radio pastores que todavía, amén, creen en el Espíritu Santo. Creen en el compromiso de la palabra. Que estoy que cuidarlo, que estoy que tener, mi hermano, seriedad. Sharababa, sharabaya. Alabado sea el Señor. 787. Miren, hermano, la unción que da aquí es tan fuerte que es para que tú alcances, que el que quiere ser lleno del Espíritu Santo. Número uno, si estás aparte, te reconcilio. Y si quieres ser lleno y bautizado por el Espíritu Santo, se supone que usted esté llamando aquí. Bajo esta nube, estoy llamando, pastor, al 787-685-7758, porque quiero ser lleno del Espíritu Santo. Sea hoy, mañana, en la madrugada, pero que quiero que oren por mí, para que a mí también me llene el Espíritu Santo, porque yo también quiero conocerlo más. Llámenos antes que se acabe el programa. No pierdas esta oportunidad. Si hay una unción moviéndose linda, especial, aproveche las oportunidades. Tengo a Fernando a través de Celda, una aportación con el 787-903-1613. Alabado Cristo. Tengo por aquí a Gabriel, dice, te oigo, Candelita, y es parecido a lo que vivimos en la cueva de Adulán. Así mismo, Gaby, esa bendición, eso, ¿verdad?, que tú experimentaste los años que militamos juntos, así mismo, está pasando aquí ahora, en la obra. Y eso va a ser tremendo, el que se meta en esa locura, ay, papá, tremendo.

Dice, pastor, antes de que comenzara ese, el programa, caí en el carro bajo el espíritu de nuevo. Estoy llorando. No puedo resistirlo. Nunca había experimentado ese gemir, Dios mío. Había experimentado sentir el fuego, pero jamás lo había conocido de esta manera. Porque fui criada en el catolicismo. Ahí está la gente testificando que están ahí en el carro bajo la unción, gimiendo. Por aquí nos llama Damari de Bayamón, quiere ser libre y está escuchando voces extrañas. Muchachos, con la unción que hay aquí, se van esos demonios en el nombre de Jesús. Con la presencia que hay aquí, esos demonios que te hablan y te no, yo, hay una unción linda. Hay una presencia sobre este lugar especial. Espíritus malos, inmundos, espíritus perturbadores que perturban la vida de Damaris en Bayamón, te echo fuera en el nombre de Jesús. No la perturbas más. Hay una unción aquí que lo que declaremos así será. Como Eliseo, que declaró aguas amargas se ponen dulces en el nombre de Jehová. Esa es la bendición cuando Dios está contigo y te unge. Y eres ungida, ungido de Dios. Lo que tú declaras se cumple. 787-685-7758. Esto está tremendo. Aquí están los eslabones de fe prendidos también. Tenga paciencia que este programa va a continuar. Yo voy a leer la Biblia también ahora. Tengo una porción bíblica. Dios bendiga a Miri, que está por la aplicación de Puerto Rico ATH Móvil, dando una semilla de fe. Elizabeth Gotay dice, yo quiero que me bautice el Espíritu Santo. Elizabeth, solamente séle fiel a Dios y al Espíritu Santo y a Cristo. Y apártate de toda maldad. Y pídele cada día más y Él te va a llenar. Y da una aportación por la aplicación de Puerto Rico a través de ATH Móvil. Pagar a un negocio emisora 1350M. Tengo el camionero, dice, estoy llorando. Cuidado con ese camión. El camionero de la casa me está enviando por aquí, que está con cara de llorando, gimiendo, tocado, que también lo agarró la unción. Y da una semilla de fe por la aplicación de Puerto Rico. Germán Reyes, el handyman. Handyman, un abrazo. Espero verte más a menudo y que siga siendo bendecido por Dios. Germán Reyes, handyman, pa'lante guerrero. Axel Matías, por la vida de una aportación. Ernesto Santiago está aportando también. El enfermero dice, somos vasija y sal. Déjalo ahí para que Chere tenga trabajo. Somos vasija y sal. Somos vasijas nuevas. Los Maritas por ahí también. Está prendido esto aquí. Por aquí nos llama Ángela de Vega Baja por salud y por sus hijos. Samuel por confirmación de su noviazgo. Bárbara de Loíza en la radio 92.1 FM por un milagro. José de San Juan en la radio 92.1 FM quiere ser lleno del Espíritu Santo. Amén. Y pide por salud. Joel de Fajardo, eso es, aproveche y llame que hay una unción tremenda y vamos a orar por el bautismo. No se vaya nadie. YouTube está acelerado. Tenemos cientos de personas conectadas en YouTube. No se vaya nadie, que vamos a hacer un clamor por el bautismo del Espíritu Santo. Para que sea hoy, mañana, cuando sea, salvamos a la gente de Venezuela. Por aquí, Carmen de Salinas, en la 90.NFE por liberación y por ansiedad. 787-685-7758. Débora de San Juan por salud y por empleo y quiere ser llena del Espíritu Santo. Marisol de Vega Baja se reconcilia con el Señor. Recuerda a toda esa gente de Vega Baja que prenda la 101.3 FM y se gocen ahí. Tengo a Teresa, quiere ser llena del Espíritu Santo. Amén. Nos llama, gloria al Señor. Juana quiere ser llena. Mariana está hospitalizada y pide por sanidad. María de Carolina, por fuerza, y quiere ser llena. Amén. Ivonne de Toa Baja, por el bautismo del Espíritu Santo. Damari de Alamada por sus hijos. Esto está prendido aquí y no para. Y no para.

Ivonne Cortés. Abba Padre, yo quiero ser eso en mi vida y dar una aportación por la aplicación ATH Móvil, pagar un negocio. Emisora 1350M, la gente colaborando voluntariamente para que estas 7 emisoras sigan de pie. Mira lo que dice la Biblia. Llámanos para oración. Mira lo que dice la Biblia. En el libro de Joel, capítulo 2, verso 28. ¿Qué es lo que está pasando, pastores? En muchas congregaciones, que hay un avivamiento, hay un mover, hay señales, milagros, prodigios, cosas extraordinarias. ¿Qué pasa? Que los nenes están embriagándose como los viejos tiempos. ¿Qué está pasando, pastor? Y después de esto, derramaré mi espíritu sobre toda carne. Ya no, escúchame, en la antigüedad, el Espíritu de Jehová bajaba sobre el profeta y el profeta hablaba. Ahora que Cristo murió por ti y por mí y nos dejó el Consolador, ahora es distinto, porque ese Espíritu de Jehová, a través del Espíritu Santo, que usaba a esos grandes hombres, los tomaba, los dejaba, los tomaba. Ahora bien, ahora que tenemos a Cristo y ahora que estamos en la gracia, una vez el Espíritu Santo, porque tú te conviertes a Cristo y eres sellado, tú te conviertes a Cristo y eres sellado. Una vez tú te conviertes al Señor, una vez tú te conviertes al Señor, tú eres sellado. Pero una vez sellado, ahora tienes que anhelar el bautismo y la llenura del Espíritu Santo. ¿Para qué? Para que tengas el Consolador. Para que tengas el Consolador, el Paracleto, el que nos aviva, el que nos ayuda. Mire, el Espíritu Santo es el que te va a sostener cuando todos se vayan. Y por eso es que muchas, mire, cuando alguien es lleno de verdad, es difícilmente que se aparte. Porque puede que se retenga un poco, puede que lleguen momentos de silencio, de soledad y semanas donde se tranca en un cuarto. Pero si está llena del Espíritu Santo esa vida, esa mujer, ese hombre, se sacude, porque se sacude, porque va a tener experiencia con el Espíritu Santo. Y el Espíritu Santo le va a decir: wake up, levántate, que tú no estás sola, levántate, que tú no estás solo. Alaba. 787-685-7658. Dice: y después de esto derramaré mi espíritu sobre qué, sobre toda carne. Ahora usted que me escucha, usted puede ser parte de esta bendición también. Usted puede ser parte de esta bendición también. Y profetizarán tus hijos. Mis hijos serán profetas, no delincuentes. Si usted está en otra visión, I'm sorry for you. Pero como hombre de Dios, como siervo de Cristo, declaro que Glorieli, que Dieli, que Misael serán profetas que anunciarán el mensaje del reino desde ya. Porque lo están haciendo ya. Glorieli, la nena, desde nena, Glorieli y Edieli han estado envueltas en esta bendición. Ya una hasta grabó conmigo un tema, que por ahí sale el disco, que está todo el mundo ansioso. Este viernes usted tiene que estar en YouTube con la campanita bien activa, porque sale el video musical. Yo pongo a mi familia a manos de Dios y sale el álbum completo nuevo mío en todas las tiendas digitales este viernes. Amén. 787-685-7758. Así que yo no sé si tú te atreves a declarar conmigo. Yo no sé si tú te atreves a decirlo ahora mismo en el carro, en YouTube, en donde tú estés, en el trabajo, aunque tu hija no esté contigo. Vuélvete loca, vuélvete loco. Declaro, que mis hijos, que mi hija será profeta de Dios. ¿Qué profetizarán? La gente piensa que profetizar simplemente es para los profetas. Tienen el don de profetizar. Pero el significado de profetizar también es anunciar la palabra

está profetizando la palabra. Usted está anunciando la palabra. Usted está hablando de la palabra. Así que tus hijos no estarán anunciando falsedades. Mi hijo, mis hijas, mi generación, mi descendencia no va a declarar necedades. Mi palabra es que incumplan los principios del reino. No, declaro que mis hijas, desde que eran bebés lo estoy declarando. Desde que estaban con semanas de nacido, desde que estaban en el vientre de su madre, desde nena, desde bebito, con aceite le pongo aceite en la frente. Tú vas a ser un profeta de Dios. Tú vas a anunciar el mensaje del reino desde temprana edad. De cada rato me paso. Ya una quiere ser secretaria, estuve secretaria. Le digo, pues tremendo, porque si tú quieres hacer eso aquí en la emisora, rápido te pongo como secretario. Aquí trabajo por un tuviso de llave. Pero siempre he sido un padre que no es que los obligo. Porque obligar a un hijo, sentir eso, sentir que hay la obligación, es peligroso. Uno los educa. Dice la Biblia, instruya al niño en su camino. Y aun cuando fuese viejo, no se apartará de él. Esto está como está por culpa de padres ignorantes y padres rebeldes al Señor, que no saben que lo están haciendo mal. Padres que les gusta el sandungueo, padres y madres que lo que les gusta es el perreo, la droga, la calle, en su ignorancia, teniendo niños, y no saben que eso le va a pasar factura a los 10 y 15 años. Y después viene el lloro y el crujir de dientes. Y después viene el lamento. ¡Ay, mi hija, Dios mío! ¡Ay, mi hijo, un gatillero! Bueno, pues eso fue lo que usted sembró. Y Dios va a tener misericordia y lo puede cambiar. ¡Claro que sí! Pero para que entonces el padre que me oye hoy, para que se evite ese mal rato, usted busque a Dios primero. Porque queremos que el hijo cambie y la nena cambie. Pero ¿y papi para cuándo? ¿Y mami para cuándo? No, el sacerdote de la casa, el líder de la casa es usted. Y usted tiene que enseñarle principios a su hijo. Usted tiene que... Me da pena cuando veo nena de 4 años bailando con una minifaldita allá, y los padres orgullosos la ponen en Facebook. Entonces la nena le sale sensual. Y la culpa es de la nena. La culpa es de papi y mamá que no están enseñándole principios a los nenes. Cuando usted enseña a sus hijos a amar a Dios sobre todas las cosas, el hogar es diferente. Porque si Jehová no edifica la casa, en malo trabaja los que edifican. Y esto hay que hablarlo. Porque si usted quiere ver a su familia bien, tiene que usted darle ejemplo. Así que decláralo: mis hijos serán profetas. Mi hija será una mujer que adorará a Dios. Aunque tenga 4 años, vaya declarándolo allá. Mira, como digo, los míos, yo le pongo aceite desde bebé. Y todavía es la hora que sigo declarando. Usted tiene una nena, un bebé de 2, 3 años, ponga el aceite encima y declare sobre él. Tú vas a ser un profeta, un predicador. Tú vas a ser un levita de Cristo, un adorador. Tú vas a hacer lo que Dios quiera, pero tú vas a ser un hombre, un niño, un joven de bien. Y aún a temprana edad, lo que Joel profetizó se va a cumplir sobre tu vida. ¡Qué malanga! Lo que Joel profetizó se va a cumplir sobre tu casa. Mire, más claro no canta un gallo. Métase a YouTube y vea los cultos de domingo aquí, o venga y visíteme, para que usted vea todos los chorros de nenes locos del pastor que tengo aquí. Venga aquí y visíteme un domingo, para que usted vea a los niños en primera fila con cepillo, con televisores que se lo llevan a la mamá escondido, con micrófonos de embuste, niños de 4, 5 y 3 años, corriendo frente al altar. Y yo grito y ellos gritan. Y yo me sacudo y ellos se sacuden. Y yo alabo a Dios y ellos alaban. Y eso es imitando a un pastor que ven
par de días en la semana. O sea, te estoy dando par de horita. Imagínate si usted le da el modelo 24/7. Y después de esto derramaré de mi espíritu sobre toda carne y profetizarán vuestros hijos y vuestras hijas. Vuestros ancianos soñarán sueños y vuestros jóvenes verán visiones. Declaro en el nombre de Jesús que todo joven que me escucha va a tener visiones proféticas, visiones dadas por el Espíritu. Lo declaro en el nombre de Jesús, que cada joven que me escucha, claro, tiene que estar buscando a Dios, joven. Busca de Dios. Vamos, acércate a Él. Que hay visiones que ya son para ti. Desde antes de tu nacer, ya esto estaba profetizado. Dice el corito que Joel lo profetizó y Cristo lo confirmó. Samalabashayama. Hello. Dice Saimara, eso es así. Yo he visitado su iglesia y mis cuatro niñas son locas con usted y con su esposa. Es que es así. Mire, yo me despido. Y cuando me bajo del altar, que me voy a comer y a cambiarme, ¿verdad? Porque estoy sudado para no enfermarme. Que me bajo del altar rápido, que mucha gente no entiende eso. Me bajo. Tengo servidores que están pendientes. Si alguien necesita oración, no hay problema. Y los nenes se me paran al frente. Tengo nenes que si no, no me abrazan. O yo no los abrazo después del culto. Aunque los saluda al principio, se van llorando en el carro. Y le hacen a la mamá virar al culto. Virar a ese nivel. Y tú bebé que mira, el abracito y aquello. Son locos con uno. Una gracia con los niños. Y yo los dejo. Eso es una bendición. Joven, hay visiones que son para ti. Y también sobre los siervos y sobre las siervas derramaré mi espíritu en aquellos días. Así que llegó la hora de orar. Y voy a hacer una oración por todos ustedes. Voy a hacer una oración global. Yo voy a hacer una oración global. Y voy a orar por el derramamiento del Espíritu Santo. Y mira, hermanito, hermanita, manténgase en comunión ahí. Y busque a Dios. Y pídele a Dios. Sé que hay muchos lugares vacíos. Hay muchos ministerios apagados. Hay muchas congregaciones, tristemente, ¿verdad?, que la gente se duerme. Hay una frialdad, un cementerio en vez de un avivamiento. Oramos para que Dios tenga misericordia. Pero esto requiere de sometimiento. Esto requiere de tener una relación con el Espíritu. Y usted no va a descuidar eso. Hay gente que dice, el miércoles voy para allí y me voy a convertir a Cristo. Pues hágalo, hágalo hoy mismo. Hágalo hoy mismo en su casa, pídale perdón a Cristo y cuando llegue el miércoles confíese en el altar, delante de los hombres, como dice la Biblia. Pues si la trompeta suena mañana, ahorita, alaba. Hay gente que toca, pastor, el miércoles voy para tu iglesia y me quiero convertir. Estaba escribiendo, no, conviértate ahora. Repite conmigo ahí, Padre, perdona mis pecados. Límpiame con tu sangre. Escribe mi nombre en el libro de la vida. Recíbeme como tu hijo. Recíbeme como tu hija. En el nombre de Jesús. Soy salvo por Cristo. Tu sangre me limpia de todo pecado. Ahora el miércoles ven y lo confiesa delante de los hombres, como dice la Biblia. Porque el que confiesa a Cristo delante de los hombres, él lo hará delante del Padre. Pero que el que tenga vergüenza de confesar a Cristo delante de los hombres, él también tendrá vergüenza de ti delante del Padre. Pan horneado lo que hay aquí. Aquí lo que hay es pan horneado. Tenemos una panadería espiritual. Vamos a orar. Voy a hacer una oración por el derramamiento del Espíritu Santo, por la llenura, para que aquellos que no la han tenido la tengan, y para que aquellos que no han gemido giman en el Espíritu. Y tú que estás en el carro, yo que tú me preparo, me alisto, porque te va a agarrar el poder de Dios ahora. Te va a visitar el Espíritu. Y nos vamos en esta locura. 787-685-7758. Pa.
Padre, en el nombre de Jesús.

has marcado nuestras almas, nuestras vidas, con la esencia de tu Espíritu Santo. Señor, hay un pueblo, hay una generación que me escucha, que no tiene este conocimiento, pero se lo estamos dando por la Biblia. Pero ahora, después del conocimiento bíblico, viene el de repente y el derramamiento de tu Espíritu. Señor, ahora, ese joven que me oye, Shakai, Amano, Akai, que está ahí conectado en el Espíritu, siento tu poder. Señor amado, llénalo ahora, donde quiera que esté, en su trabajo, ahí en la escuela, en su casa, en su apartamento. Llena ese joven, Señor, aún los niños, porque lo profetizó Joel. Señor, desde temprana edad soy testigo que yo fui lleno de tu Espíritu desde muy niño. Mis hijas también. Asimismo, tú has de llenar muchos niños con tu Espíritu, Padre. Pero tengo que levantar mi voz para que tú inquietes y redargullas a papá, mamá, para que pueda criar y llevar a sus hijos a la iglesia. Señor amado, inquieta a papá y a mamá a que por el amor de su familia ellos lleven, cuando puedan, Señor amado, y se acuerden ellos que tienen que llevar a sus hijos al templo, que los enseñen a orar, que los enseñen a leer la palabra. Padre, por eso es que muchos se están matando ahí en las calles, porque es una generación de víboras que dice la Biblia. Pero yo creo que la palabra de Dios puede cambiar el panorama y la historia de una casa hoy. De una casa, de una mujer, de un hombre que hoy diga: yo pongo mi familia en las manos de Dios. Yo voy a poner mi familia no en las manos del diablo, no. Yo voy a poner mi matrimonio, mis hijos, mi hija, mi nieta, mi nieto en las manos de Cristo. Señor, llena ese niño. Llena a los jóvenes con tu Espíritu, que ellos puedan conocer lo que es la unción, lo que es gemir, lo que es llorar, lo que es temblar bajo tu poder, bajo tu presencia. En el nombre de Jesús declaro que tú te mueves ahora, y que todo aquello que los separa de ti lo reprendo en el nombre de Jesús. Dale conocimiento pleno de conocerte más, Espíritu Santo. Llena cada corazón, llena cada alma en el nombre de Jesús, por el poder de la palabra. Sana a los enfermos, sana a cada enfermo, levanta al caído en el nombre de Jesús, en el nombre de Jesús, en el nombre de Jesús. Bendice los labores de fe, bendice los que están llamando. Bendice, Padre mío, todos aquellos que están llamando por alguna petición, contéstala. Bendice a María de Ceiba, que pide por llenura. Bendice a Luis de San Germán, en la 91.7 FM, por la llenura y por fortaleza. Bendice a Ángel, porque quiere recuperación de su pulmón. A la distancia tú te glorificas. Bendice la vida de Edwin, que tiene su esposa problema en la visión, pero ahora mismo su visión vuelve a la normalidad, ahora en el nombre de Jesús. Padre, mira Ada, que da una aportación por tarjeta llamando y pide por salud y por familia, que hay varios combatiendo con el cáncer. Nos está llamando al número que está en pantalla dando su donativo, en el 787-685-7758. Nancy de San Germán pide oración por milagro. Bendice a Gloria de Juana Díaz, que pide por liberación de su hijo, en el nombre de Jesús. Padre, mira Carmen de Salinas, en la radio 90.1 FM, pide por liberación. Y que Luis Torres, para que se vea toda ansiedad en el nombre de Jesús, por el poder de la palabra está hecho. Mi alma alaba el Cordero de Dios. 787-685-7758.

0: Salabahaya. Cristo está aquí. Cristo está aquí. Cristo llena tu alma. Cristo sana tu vida. Cristo trae libertad. Dios bendiga a Gal Cruz, que pide oración por sus hijos y por su pareja, que va a ser bautizada. Amén. Eso es. Para adelante, Gal Cruz. Dios es grande. Ahí bajito. Bueno, mi gente, Dios me los bendiga, Dios me los guarde. Esto es lo más hermoso que hay. 787-685-7758. Esto es lo más hermoso que hay. Y conserva esto, cuídalo, valorízalo. No permitas que el hombre, que la prueba, te separe de la bendición de Dios. No permitas que el afán te aparte de esta bendición, porque esto requiere no simplemente que te llenó hoy, no simplemente que te llenó anoche. Ahora tienes que constantemente, ¿qué locutor? Una íntima comunión con el Espíritu Santo. Todo el tiempo Él quiere escucharte. Él quiere saber que Él es importante para ti. Porque tú eres importante para el Espíritu Santo. Porque a través de ti y a través de tu boca, Él la va a usar para bendecir a miles de personas.
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0: te adoramos, Jesús. Mira cómo dice, dice:
1: allí yo veo sentado.
0: Decía esta mujer:
1: al Hijo de Dios.
0: Te adoramos, Jesús.

0: 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Hola, soy Steven Rivera. Es fácil exigir justicia en las calles, pero ¿qué pasa en nuestras propias casas? ¿Respetamos ciudadanos? ¿Hablamos con verdad? Una sociedad justa comienza en los pequeños gestos del día a día. En Miqueas 6:8 nos dice: practica la justicia, ama la misericordia y humíllate ante tu Dios.
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Yo corro a ti, Señor. No merezco mucho, recibe como uno de tus siervos. Será suficiente para mí, Señor.

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2: 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Señor Jesús.
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1: 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Quería testificarte que el miércoles yo envié esa ofrenda con todo corazón, mi hermano, y puedes creer que cuando me entregan el cheque hoy que fui a cobrar, me dieron aumento, me dieron $1 de aumento, mi hermano. Wow, esto es una cosa increíble que verdaderamente vale la pena darle al Señor sin recibir nada a cambio. Mira cómo Dios me sorprende hoy. Y eso fue el miércoles, y hoy es viernes y hemos recibido $1 más de aumento en el trabajo. Dios es fiel y Dios es poderoso. Gracias por ser de mucha bendición a nuestras vidas. Esta radio de Candelita 7 y la 1350M, eso ha sido de mucha bendición a mi vida y a nuestro ministerio. Dios te bendiga mucho. Fuerte abrazo.
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0: aleluya. Todas las generaciones se postran delante de tus pies, Señor. Te alabamos, Rey de Reyes y Señor de Señores.
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0: 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Hola, soy Steven Rivera. El gozo no depende de lo que tienes, sino de quién camina contigo. Dios es la fuente de un gozo que no se apaga. En Tesalonicenses 5:16 dice: estén siempre gozosos.
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0: Él habita en medio de la alabanza. Por eso, adórale, para que se rompan esas cadenas, para que esas cargas se caigan. Y declaramos en el nombre de Jesús que esta alabanza trae un rompimiento a esta generación, donde se levantan adoradores que no van a callarse y que adorarán fuerte.
1: Pues yo soy de esa generación que adora a Dios en la abundancia y en la escasez, en la salud y en la enfermedad, en la alegría y en la tristeza, en el gozo, en el dolor y aún en la prueba.

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0: 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Hola, soy Steven Rivera. Sabes, no todo lo urgente es importante, pero este año pon primero lo que edifica tu alma. Cuando Dios ocupa el primer lugar, todo lo demás encuentra su orden. Mateo 6:3 nos dice, busquen primero el reino de Dios y su justicia, y todas estas cosas les serán añadidas.
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palabra dice que la oración de fe sanará al enfermo y que tú lo levantarás. Y si hubiese cometido pecados, le serán perdonados. Perdónanos, Señor.

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Y por eso es que yo te digo con tanta convicción que yo he visto que cuando le alabo, Él derrama su gloria. Hoy que cuando tú como pueblo clamas, mira, Él te da una victoria, Él te tiene que dar una victoria en el nombre de Jesús. Mira, ponte de pie, porque cuando tú adoras, algo tiene que suceder en el mundo espiritual. Algo tiene que suceder en el mundo espiritual. Mira, que tu adoración no dependa de tu situación, sino que tú le digas, mira, Dios, yo estoy aquí.

movido de tu casa y te has movido con la expectativa de que algo está sucediendo aquí en esta noche. Y yo declaro en el nombre de Jesús de que no te vas como saliste. No te vas como saliste, sino que vas desafiando. Desafiando cualquier dificultad que se te presente en el medio. Yo quiero que tú te pongas tu mano en la parte que tú tienes afectada y vamos a declarar en el nombre de Jesús.

aquí corazones y vida. Oye, Dios aquí está sanando corazones.

0: aleluya. Oh, mira, el poder de Dios está moviendo de una manera, oh, de una manera tremenda, tremenda. Yo lo puedo sentir aquí.
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0: 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Hola, soy Steven Rivera. Lo que hiciste ayer no borra quien puedes ser hoy. No eres tu error. Eres una obra en proceso. Dios no se da por vencido contigo. Y tú tampoco deberías hacerlo. En 2 Corintios 5, 17 dice, de modo que si alguno está en Cristo, nueva criatura es. Lo viejo ha pasado, ha llegado ya lo nuevo.
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2: Contigo en la tierra, camino en el cielo, Jesús. Escucha a esta generación, Señor.

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es tu presencia que nos rodea. Y por eso te adoramos, Señor, porque tú siempre has sido y serás fiel.

ojos ahí donde estás. Reconozca que nuestro Jesús, nuestro Salvador, Él está aquí. Ten fe, confía en Él. Él está en control. No te preocupes de mañana. No te preocupes del pasado. Toma este momento, el presente, para reconocer que Él está en control. Y deja que esa paz, ese gozo, reine en tu mente, en tu corazón. Mientras lo adoras, Él te rodea, Él te sostiene.

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1: No importa lo que estés pasando, no importa que dentro de nuestro país hay tantas malas noticias, donde quiera que estés, pon tu familia en las manos de Dios y lo declaro: tu matrimonio, tus hijos, tu finanza, tu salud está en las manos de Dios y todo estará bien.

Créelo, familia. Tu familia no va a caer. No importa el diagnóstico de cáncer, no importa cuál sea tu situación. Si decimos como declaró Josué, yo y mi casa serviremos a Jehová, tu familia se va a levantar.

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0: para Génesis Colón, informando adoradores.
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0: 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Hola, soy Steven Rivera. Las promesas humanas pueden fallar, pero la esperanza puesta en Dios jamás se rompe. Él cumple lo que promete, siempre en su tiempo perfecto. En Romanos 5:5 nos dice, la esperanza no avergüenza, porque el amor de Dios ha sido derramado en nuestros corazones por el Espíritu Santo.
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0: 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Hola, soy Steven Rivera. Hay abuelas y abuelos que solo esperan una llamada, una visita, una palabra. La vejez no debería ser sinónimo de olvido. Dios no desecha a nadie y nosotros tampoco deberíamos hacerlo. En Isaías 46:4 dice, aún en la vejez, cuando ya peinen canas, yo seré el mismo. Yo lo sostendré.
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ocasiones el proceso nos causa heridas, que nos hace alejarnos un poco de la rueda. Sin embargo, hoy el Espíritu Santo de Jehová le hace memoria a alguien, que no importa cuántas veces la vida te haya quebrado, hay un tesoro poderoso que Dios ha depositado dentro de ti. Dice la Escritura: porque he puesto grande tesoro en vaso de barro, para que la excelencia del poder sea de Dios y no de los hombres. Hoy el Espíritu Santo de Dios le está diciendo a alguien en esta hora: cada vez que el enemigo te quiera acordar tu pasado,

tan solamente una nueva vasija, sino que una nueva criatura. Porque para recibir el aceite fresco de Dios no puedes estar agrietado. Hoy Dios te sana

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Hola, soy Steven Rivera. Sabes, no siempre entenderás el proceso, pero puedes confiar en el autor del proceso. Dios trabaja incluso cuando todo parece detenido. En Proverbios 3:5 nos dice que confiemos en el Señor con todo tu corazón y no te apoyes en tu propia prudencia.

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Hola, soy Steven Rivera. Errar es parte de ser humano, pero quedarse en el error es una elección. El arrepentimiento no es debilidad, es valentía.

0: Dios no solo perdona, también restaura lo que parecía destruido. En Zacarías 1:3 dice: "Vuélvanse a mí, y yo me volveré a ustedes", dice el Señor Todopoderoso.
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0: 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Hola, soy Steven Rivera. El miedo paraliza. Es muy cierto, pero la fe impulsa. Este nuevo año no está hecho para vivirlo con temor, sino con confianza en aquel que tiene el control. En 2 de Timoteo 1:7 nos dice, porque Dios no nos ha dado espíritu de cobardía, sino de poder, amor y dominio propio.
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que se puede alabar.

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1: Pastor, Dios te bendiga. 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Me dieron $1 de aumento, mi hermano. Wow, esto es una cosa increíble que verdaderamente vale la pena darle al Señor sin recibir nada a cambio. Mira cómo Dios me sorprende hoy. Y eso fue el miércoles, y hoy es viernes y hemos recibido $1 más de aumento en el trabajo. Dios es fiel y Dios es poderoso. 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

0: 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Hola, soy Steven Rivera. La verdadera seguridad no se encuentra en lo que poseemos, sino en aquel en quien confiamos. La Biblia nos recuerda en el Salmo 91:2, dice: Diré yo a Jehová, esperanza mía y castillo mío, mi Dios en quien confiaré. Cuando nuestra seguridad está en Dios, no hay tormenta que nos haga temblar, ni adversidad que nos haga retroceder. Él es nuestra fortaleza en todo momento.
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0: Amén. Tenemos auspiciador, no nuevo, porque él ya, ¿verdad?, está con nosotros hace mucho tiempo, pero van a escuchar una promoción y una bendición arrolladora, como digo yo, con la gente linda de Jack 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Pero me gozo de que gente del reino, gente cristiana, gente de fe, esté ayudando a tanta gente en Puerto Rico. 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Así que eso es lo que te está diciendo a ti, es que hay ambiente de gloria con la gente de Jack Altocel. Así que mira, te están dando hasta la bienvenida aquí los servidores en el chat que tengo. Amén. A Jack Altocel, un hombre de Dios tremendo. Estábamos compartiendo fuera del aire un rato y yo me gozo cuando estos emprendedores y estos empresarios del Señor, ¿verdad?, que Dios los ha bendecido, se dejan dirigir por el Espíritu Santo. Así que estamos en vivo gozándonos en la radio con todos ustedes. 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Bendiciones, Juan.
1: Saludos y bendiciones. Dios es bueno, a Dios la gloria. Dios ha sido bueno con todos nosotros y me ha bendecido grandemente con esta hermosa estación de la familia. Así que gracias a todos ustedes por siempre escucharnos, por siempre patrocinarnos y por siempre estar ahí. 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Así que muchísimas gracias.
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0: David, Dios te bendiga, ¿cómo estás? 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Dios te bendiga.
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0: 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Hola, soy Steven Rivera. Una discapacidad no limita el valor ni la capacidad de amar, servir y crecer. Jesús sanó, pero también escuchó, se detuvo, abrazó. Seamos una sociedad que abraza la diferencia con amor. En el Salmo 94:9 dice, el Dios que hizo el oído, ¿no oirá? El que formó el ojo, ¿no verá?
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¿Seguimos o paramos? ¿Seguimos o paramos así sublime? Cante con nosotros esto que dice.

0: tú.
1: Ay, Dios mío, qué lindo. Sé que estás. ¿Alguien siente a Dios? Vamos a repetirlo de nuevo. Cierra tus ojos.

corazón. Si estás llorando, si estás envuelto en la bendición, mejor todavía. Ponte la mano acá abajo. Shikayama. Ahorita brincamos, ya saltamos, pero va a ser una unción fuerte de gemir en el espíritu. Porque basta con saber y entender. Soleil. Basta con saber y entender que todos se pueden ir. Llega tu proceso, pero Él está. Y mientras Él esté, aleluya. Mientras Él esté,

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Gracias Dios porque tú siempre estás. Gracias Dios porque dependemos de ti. Gracias Dios porque tú nos enseñas a depender de ti.

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dice que toda lengua confiese que Jesucristo es el Rey de Reyes y Señor de Señores. Amén. Yo era un niño cuando en mi iglesia cantábamos unas alabanzas muy hermosas.

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¿Qué tal, Puerto Rico? Saludos para ti donde quiera que te encuentres. Yo soy Pedro Aníbal. Encantadísimo estar compartiendo contigo lo mejor de mi talento, de mi intelecto, lo que sabemos hacer a esta hora. Tengo un programazo bien divertido para ti y a su vez vas a aprender en cantidad y vas a recuperar tu vida, tu autoestima, te vas a dejar sentir, vas a sentirte bien contigo mismo, contigo misma y

0: Y esa es la clave de este programazo que tengo para ti pendiente, porque también traigo grandes premios para el público. 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
0: 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Va a romper con estos patrones de enfermedad, va a romper con estos patrones de obesidad, porque automáticamente va al torrente sanguíneo para recorrer todo ese organismo y detectar dónde está el problema, dónde está la falla, dónde está la grasa acumulada, dónde está ese problema de colesterol alto, de diabetes tipo 2, de triglicéridos altos, de presión arterial alta. 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
0: 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Y lamentablemente, ¿verdad?, Sabemos que mucha gente muere a consecuencia de esto porque no tuvieron en sus manos una herramienta como la cual te estoy presentando en el día de hoy. Si hubiesen tenido esta herramienta, ¿verdad? Lamentablemente mucha gente estuviera viva hoy día.

0: Así que usted que está vivo, usted tiene la oportunidad de recuperar su salud. Hay muchas personas, ¿verdad? Con las vacunas esto pasa. Hay muchas vacunas que si hubiesen existido en un pasado, mucha gente no hubiese muerto. Vacunas tan insignificantes como qué sé yo.
1: Para la influenza ahora actualmente.
0: Todo este tipo de, claro.
1: Las vacunas para un sinnúmero de virus que han existido.
0: Que mucha gente murió en el pasado. Mucha gente, miles de personas murieron por no haber una vacuna. Precisamente esto es igual. 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
0: Vamos a la primera llamada de inmediato para tu pregunta, lo que sea, la inquietud que tengas. Con mucho gusto vamos a escucharte. Vámonos por acá, línea 2. Hola, saludos. ¿Quién me habla?
2: Y buenas, habla Carla.
0: Carla, ¿de dónde me estás hablando en este momento?
2: De Caguas.
0: De Caguas, Puerto Rico. Gracias por tu llamada y muchas bendiciones para ti y tu familia. Bueno, Carla, cuéntame, ¿tienes preguntas, dudas? El programa está interesantísimo. Cuéntame.
2: Sí, mira, no, pues yo quería contar mi experiencia. Yo había utilizado varios productos ya para rebajar.
0: Sí.
2: Pero o no me funcionaban algunos o cuando dejaba de usarlos, pues empezaba, me rebotaba el efecto ese que ustedes hablan de que rebota uno y vuelven otra vez a subir las libras.
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2: 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El doble es que de lo mucho, que había perdido.
0: Hay mucho tratamiento que decir que tú bajas de peso una vez los estás utilizando porque tiene muchos químicos, muchas cosas que realmente, bueno, ni voy a hablar de eso. Pero lamentablemente cuando los dejas de usar vas a aumentar 2-3 veces lo que habías bajado. Eso es un problema muy serio. Entonces te pasó esto.
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0: Hello, por acá, ¿quién nos habla?
2: Minerva de Calle, y le estoy hablando.
1: Saludos, doña Minerva, y muchas bendiciones para ti. La verdad que tenemos un programa hoy bien interesante. Yo me alegro mucho, ¿verdad?, de la respuesta del público en este programa. Pero adelante con su pregunta o duda.
2: No, yo no tengo pregunta. Yo quiero dar mi testimonio. ¿Se lo puedo dar?
1: Por supuesto, adelante, ¿cómo no?
2: Sí, lo que pasa es que yo soy una persona diabética. Y por orden médica ya tenía que rebajar, porque él me decía, tienes que rebajar, tiene que el médico.
1: ¿Cuánto de diabetes tenía básicamente?
2: Bueno, a mí a veces me daba 200, wow, a veces tenía 180.

0: 90, a veces tenía sobre 200, y por orden médica, el médico me decía, si rebajas, si logras rebajar, ese azúcar se te va a bajar también. Y me tenía loca, yo había probado un sinnúmero de cosas, y pues siempre rebajaba, pero volvía y la aumentaba, a veces que aumentaba hasta el doble de lo que rebajaba. Sí,
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0: Ajá, exacto. 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
1: A mí me alegra mucho eso. ¿Tenía otras condiciones por la obesidad?
0: Soy diabética, yo soy hipertensa, pues, y además la edad también.
1: Sí, porque la edad, hay muchas personas que piensan que porque son tienen 50, 60, 40 años, creen que no pueden adelgazar. Pero no, porque este tratamiento precisamente es para eso, para ayudar a esas personas que también se les dificulta por la edad bajar de peso. En términos del ánimo, ¿cómo se siente la energía, ánimo?
0: Pues imagínate, si he rebajado, pues mi ánimo está excelente. Ahora yo no me duermo como antes, que siempre estaba dormida. Bueno, yo le digo que mi vida ha cambiado.
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1: Y un abrazo bien fuerte. Gracias por ese hermoso testimonio. 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
1: Efectivamente, Luis Antonio, la verdad es que yo estoy bien contento, estoy sumamente contento, Luis. Las reórdenes, mire, usted que me está escuchando en su casa, público, las reórdenes del Hipoplasma Green Fórmula aquí en Puerto Rico son una cosa impresionante. Y cuando me digo cuando me refiero a reórdenes, son personas que han adquirido el tratamiento y vuelven y llaman para recomendárselo a un ser querido, a un familiar. Es como cuando usted va al cine a ver una película. La película es bien buena. ¿Qué tú vas a hacer? Lo primero que uno hace, porque yo mismo lo hago,
0: se lo recomienda
1: a alguien. Claro, yo llamo a mi hermano o a mi primo, a veces te llamo a ti, Luis. ¿Sí? A veces llamo a DJ Kobe y le digo, mira, tú tienes que ver una película que está brutal en el cine ahora mismo, ¿verdad? Porque te gustó y es buena. Igual pasa cuando vas a un buen restaurante, la comida es exquisita, te tratan bien, tú lo recomiendas. 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Otro aspecto importante, Luis, que ataca el hipoplasma es que trabaja también nivelando ese proceso metabólico del ser humano. Lamentablemente, muchos seres humanos están obesos precisamente porque tienen una falla en el sistema metabólico, en ese metabolismo, se le estanca. Y cuando eso ocurre, tú comienzas a engordar de una manera impresionante. Hipoplasma Green Fórmula también va a combatir ese proceso metabólico para que funcione adecuadamente, como tiene que, ¿verdad?, que funcionar. Otra cosa importante es que la Organización Mundial de la Salud, que emite informes trimestralmente, en estos tres últimos informes que ha emitido, Luis, le está dando mucho énfasis a la obesidad infantil. Cuando un niño es obeso, ese niño lamentablemente no va a llegar a los 40 años, y esto se está viendo ya.
0: Y aquí en Puerto Rico las estadísticas son sorprendentes. O sea, aquí sobre el 60% de la población en Puerto Rico de la juventud está con problemas de obesidad. Y ni se diga de los adultos. Aquí ahora mismo, estadísticamente, sobre el 75% de la población en Puerto Rico tiene problemas de obesidad. Y eso está ahí. Son estudios que se hicieron ya el mes pasado aquí en el casco de San Juan, y están las estadísticas. Y es lamentable.
1: Y todos los días salen en el periódico noticias de esto.
0: Exactamente. Y a veces en el hogar ve un niño así de 12 años y lo ve gordito y dice, ¡ay, qué nene tan lindo, saludable! ¡Mira qué gordito, qué cosa linda! Y no sabe el daño que le está haciendo a ese niño. ¿Por qué? Porque ya a temprana edad, ya a los 20 años, si sigue así, o a los 30 años ya con un ataque al corazón. Que lo estamos viendo
1: hoy día aquí en Puerto Rico. Este producto, menores de 12 años en adelante lo pueden comenzar a utilizar. Usted sabe cómo se encuentra el bullying en las escuelas de este país. Es algo terrible. Niños que han tomado la decisión de quitarse la vida precisamente por el bullying. Y usted sabe, y esto ocurre todos los días. Imagínese un niño, que los niños...
0: Imagínese en la escuela, cuando está compartiendo con niños de su propia edad, que a veces pues son inocentes y no saben ni lo que están haciendo.
1: Son niños que no quieren salir de su hogar, son niños que no crecen con la normalidad que usted y yo crecimos, ¿entiende? Incluso usted que es adulto, ¿hace cuánto usted no va a la playa porque tiene miedo a quitarse la ropa y enseñar la barriga, ¿verdad? ¿Hace cuánto usted no va de turismo interno a una fiesta? ¿Hace cuánto usted no se tira al suelo a jugar con sus niños, con sus nietos, vamos, por la obesidad? ¿Hace cuánto tú te sientes mal contigo misma, contigo mismo? ¿Sientes que no te llega el oxígeno a los pulmones? ¿Sientes que no duermes bien? Siempre ese cansancio, arrastrando ese cansancio. Duermes 8 horas y te levantas igual de cansado. Duermes 20 horas, te levantas igual. Duermes 3 horas y te levantas igual.
0: Y no funciona bien.
1: Eso es la obesidad. La obesidad es la enfermedad más terrible del mundo, donde todas las ramificaciones malignas del ser humano provienen de ahí. De la obesidad. Enfermedades del corazón, enfermedades de los pulmones, enfermedades del páncreas, los riñones. Todo se daña con la obesidad. O sea, es algo terrible. Y esta fórmula precisamente es la fórmula más avanzada tecnológicamente. Llegó el momento de las preguntas y respuestas. 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
0: Sí, hola por acá, línea 2. ¿Quién me habla? Buenas.
2: Hola, te habla Marta de Santa Isabel. ¿Cómo estás?
0: Saludos, Marta. Muchas bendiciones para ti. Muy bien, gracias a nuestro creador. Bueno, adelante con tu pregunta.
2: Pues miren, yo los llamo porque los estaba escuchando y están hablando sobre el bullying. Sí. Y me llegó y dije, pues tengo que llamar y darle mi experiencia. Primeramente les agradezco por el producto que tienen porque es fabuloso. Mi nena lo utilizó y por eso les digo que me cae el tema a mí, porque mi nena era obesa y entonces tuve que ir muchas veces a la escuela, tuve que llevarla a tratamiento psicológico, mi nena se deprimía, no quería salir de su cuarto, pero los escuché a ustedes, compré su producto y yo estoy fascinada, mi nena era 6.
0: O sea, pero ¿por el bullying o por la obesidad?
2: No, bueno, pues ella era víctima de bullying por su obesidad y entonces pues usó su producto de 6'16, ahora es 6'7 y ya está feliz. Ella es otra muchacha y yo les agradezco a ustedes por eso, así que los quería llamar porque estaban hablando de eso y como me llegó el tema, pues quería agradecérselo personalmente.
0: ¿Qué edad tiene ella?
2: Tiene 15 años, casualmente en estos días le celebramos el quinceañero.
0: Ay, María, qué bueno, y yo le envío muchas bendiciones. Gracias por su llamada, que es en línea porque tengo premios para usted, ¿ok?
2: Ay, gracias, cuídense.
0: Gracias por eso. Bueno, Puerto Rico, el tiempo lamentablemente nos traiciona, Luis Antonio. 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
0: Y vamos a estar fuera del aire recibiendo llamadas de ustedes. Sigan marcando 787-303-4195. Muchas gracias, Luis.
1: Muchas gracias a ti, Pedro Aníbal.
0: Y muchas bendiciones también para todo el público. Será hasta la próxima. Pásenla bien y sigue en sintonía de tu estación favorita. Pásala bien.
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0: 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Hola, soy Steven Rivera. A veces callar es más sabio que responder. No todo se tiene que ganar con argumentos. Dios muchas veces actúa más en el silencio que en el ruido. En Proverbios 17:28 dice, aún el necio cuando calla es contado por sabio.
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Oye, saludamos a toda esa audiencia linda de la gran cadena Candelita 7. Saludamos a todos los que están por ahí conectaditos. Este es su amigo y su hermano Eddie Abre Torres. Estamos en vivo. Oye, estás gozando de hoy. Nos vamos modo gozo. Nos vamos modo gozo. Gozoso, gozoso, alegre. Saludamos a los que están en la 90.1 FM, área sur de Puerto Rico. 91.7 FM, área oeste. La 107.9 FM en Aguada, Aguadilla, Isabela. Ahí conectadito Moca también. Nos escucha 107.9 FM. 89.9 FM en Utuado, Puerto Rico. 92.1 FM, Estación de la Familia, área metro, área este, Puerto Rico. 101.3 Vega Alta, Vega Baja, Manatí, Barceloneta, Dorado, Corozal, pueblos limítrofes ahí, la 101.3 y la 1350M. ¿Dónde? En el norte y centro de Puerto Rico. Así que estamos en todo Puerto Rico a través de la radio. Repórtate 787-685-7758. Comienza a reportarte, envía tu mensaje de texto, tu mensaje de WhatsApp al número de la bendición, que quiero saludarte en el día de hoy. Por ahí está Adam Martí, por ahí está Keniel, por ahí está Miguel Méndez, gozándose en Candelita7.com, en la aplicación Candelita TV. Descárguela, descargue la aplicación. No hay excusa para andar desconectado. 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Así que no hay excusa. 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Dale un aplauso ahí. Modo gozo, como dice ese tema. Yo me gozo todos los días y hoy no es la excepción. Así que gózate hoy también. Gózate el lunes, martes, miércoles, jueves, viernes, sábado, domingo, todos los días. Gózate. Bueno, repórtate 787-685-7758. Envía tu video, envía tu saludo, envía tu foto. Si tienes peticiones, aprovecha esta bendición. Tenemos personal en los teléfonos disponibles para orar por tu petición. Usted nos llama y le deja saber: necesito que oren por mí, y van a orar por ti. 787-685-7758. Oye, y hoy nos vamos modo alegre. Oye, música sin parar. Así que arrancamos, que usted quiera. Arrancamos. Vamos a comenzar. Y nos vamos modo corazón para que te sacuda, en el día de hoy. Te dejo con Israel de New Breed. El tema, o mejor dicho, corito de fuego. Disfrútalo.

Oye, te está gozando con ese medley de corazón por aquí por la gran cadena Candelita 7, la emisora que continúa marcando la diferencia. Por eso usted siempre tiene que estar conectado con nosotros. Oye, porque aquí usted se va a gozar y va a ser edificado con cada alabanza, con cada programación. 787-685-7758 es el número de la bendición. Oye, y quería traerte este dato. ¿Sabía usted que quizás usted pueda sentirse físicamente triste? Pero la tristeza y el gozo son dos cosas diferentes. Usted puede tener algún tipo de tristeza, pero el gozo va por encima. ¿Por qué? Porque el gozo es fruto del Espíritu. El gozo no depende de que todo esté saliendo bien. El gozo no depende de nuestro estado de ánimo, sino que el gozo es aquello que se produce cuando tú sabes que quizás no todo está bien, pero reconoces que Dios está en control. Y eso te da gozo, te da paz y te da alegría. Así que anota ese dato ahí para que lo lleves a tu corazón y siempre lo tenga presente. Seguimos conectadito con nosotros acá en la gran cadena Candelita 7. Sigue disfrutando buena música de bendición. Desde

Oye, gozándolo con ese playlist poderoso, se siente la presencia de Dios con cada alabanza escogida. Recuerde que puedes marcarle 787-685-7758 si usted necesita la oración, si usted tiene alguna petición, tiene un familiar que está pasando alguna situación y necesita que te ayudemos a orar, aprovecha esta bendición. 787-685-7758. Te dejo con este clásico de Roberto Orellana, el tema La historia de Cristo. Disfrútalo.

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dónde? Maestro, ¿a dónde iremos si solo tú tienes palabra de vida para mí? No hay escapatoria en la tierra, no hay lugar donde pueda esconder.

0: 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Hola, soy Steven Rivera. Vivimos bajo una presión constante por ser los mejores, los más productivos, los más admirados. Pero Dios no busca perfección, busca sinceridad. Su gracia es suficiente en tu debilidad. En 2 de Corintios 12:9 dice: "Bástate mi gracia, porque mi poder se perfecciona en la debilidad".
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0: ¿Qué tal, Puerto Rico? Saludos para ti donde quiera que te encuentres. Yo soy Pedro Aníbal. Encantadísimo de estar compartiendo contigo lo mejor de mi talento, de mi intelecto, lo que sabemos hacer a esta hora. Tengo un programazo bien divertido para ti y a su vez vas a aprender en cantidad y vas a recuperar tu vida, tu autoestima. Te vas a dejar sentir, vas a sentirte bien contigo mismo, contigo misma. 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
1: 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Hola, ¿qué tal? 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

0: 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usted tenga grasa, donde usted tenga almacenado esos rollitos, donde usted tenga ese colesterol, esos triglicéridos, va a romper con estos patrones de enfermedad, va a romper con estos patrones de obesidad, porque automáticamente va al torrente sanguíneo para recorrer todo ese organismo y detectar dónde está el problema, dónde está la falla, dónde está la grasa acumulada, dónde está ese problema de colesterol alto, de diabetes tipo 2, de triglicéridos altos, de presión arterial alta. Todo este tipo de condiciones lo detecta porque va directamente al torrente sanguíneo. 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
0: 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Para que la sangre fluya como tiene que ser, para que ese corazón trabaje como todo un campeón. Y lamentablemente, ¿verdad?, sabemos que mucha gente muere a consecuencia de esto porque no tuvieron en sus manos una herramienta como la cual te estoy presentando en el día de hoy. Si hubiesen tenido esta herramienta, ¿verdad? Lamentablemente mucha gente estuviera viva hoy día. Así que usted que está vivo, usted tiene la oportunidad de recuperar su salud. Hay muchas personas, ¿verdad? Con las vacunas esto pasa. Hay muchas vacunas que si hubiesen existido en un pasado, mucha gente no hubiese muerto. Vacunas tan insignificantes como qué sé yo.
1: Para la influenza ahora actualmente.
0: Todo este tipo claro.
1: Las vacunas para un sinnúmero de virus que han existido.
0: Que mucha gente murió en el pasado. Mucha gente, miles de personas murieron por no haber una vacuna. Precisamente esto es igual. Si hubiese existido Lipoplasma Green Fórmula, una fórmula que va directamente a tu torrente sanguíneo a través de plasma, hubiesen estado vivos y no hubiesen infartado. Y lo hubiésemos estado gozando en este momento esos familiares. Yo quiero ir al cuadro telefónico de inmediato. 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
0: 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Y precisamente ya el cuadro está sonando, Luis Antonio.
1: Sí, vamos a ponchar la primera llamada.
0: Vamos a la primera llamada de inmediato para tu pregunta, lo que sea, la inquietud que tengas. Con mucho gusto vamos a escucharte. Vámonos por acá, línea 2. Hola, saludos. ¿Quién me habla?
2: Y buenas, habla Carla.
0: Carla, ¿de dónde me estás hablando en este momento?
2: De Caguas.
0: De Caguas, Puerto Rico. Gracias por tu llamada y muchas bendiciones para ti y tu familia. Bueno, Carla, cuéntame, ¿tienes preguntas, dudas? El programa está interesantísimo. Cuéntame.
2: Sí, mira, no, pues yo quería contar mi experiencia. Yo había utilizado varios productos ya para rebajar.
0: Sí.
2: Pero o no me funcionaban al

0: algunos, o cuando dejaba de usarlos, pues empezaba, me rebotaba el efecto ese que ustedes hablan de que rebota uno y vuelven otra vez a subir las libras.
1: Sí, porque hay
0: eso, el doble es que de lo mucho, que había perdido.
1: Hay mucho tratamiento que decir que tú bajas de peso una vez los estás utilizando, porque tiene muchos químicos, muchas cosas que realmente, bueno, ni voy a hablar de eso, pero lamentablemente cuando los dejas de usar vas a aumentar 2-3 veces lo que habías bajado. Eso es un problema muy serio. Entonces, ¿te pasó esto?
0: Sí, me pasó. 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
0: 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Y te digo que es excelente, lo que a mí me parece es que el producto pues no es lo mismo, no es como los demás,
1: es
0: súper mejor. Y pues me estaba comunicando con ustedes también para ver cómo yo puedo adquirirlo.
1: Aquí el truco está en el plasma sanguíneo, que esto va directamente al torrente sanguíneo, detecta dónde está la anomalía, dónde está la grasa acumulada, detecta dónde está el colesterol alto, la grasa que tengas en las arterias y comienza a actuar. Así que en ese sentido yo te felicito que hayas llamado. ¿Todavía te quedan libras por bajar?
0: Sí, todavía me
1: Perfecto.
0: Quedan como unas 10 o 15 más por bajar.
1: 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Bueno, gracias por eso, Carla de Caguas. 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
1: 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Vamos a limpiar esas arterias, a sacar la grasa acumulada, ¿verdad?, en las arterias para prevenir infartos al corazón, en que usted pueda vivir una vida totalmente normal. Incluso personas que lamentablemente no concilian ni el sueño, porque la obesidad es algo tan terrible que siempre están cansados, no duermen, respiran
2: exactamente
1: mal.
2: No pueden dormir en las noches, por eso mismo la respiración, están cortos de respiración.
1: O si duermen, están todo el tiempo roncando demasiado, y los ronquidos precisamente es por culpa directa de la obesidad. 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
2: Anda perdido
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1: Y se afecta todo, Pedro Aníbal.
0: 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Y es la enfermedad que más muertes se lleva anualmente en todos los países.
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1: Hello, por acá, ¿quién nos habla?
2: Minerva de Calle y le estoy hablando.
0: Saludos, doña Minerva, y muchas bendiciones para ti. La verdad es que tenemos un programa hoy bien interesante y yo me alegro mucho, ¿verdad?, de las respuestas del público en este programa. Pero adelante con su pregunta o duda.
2: No, yo no tengo pregunta. Yo quiero dar mi testimonio. ¿Se lo puedo dar?
0: Por supuesto, adelante, ¿cómo no?
2: Sí, lo que pasa es que yo soy una persona diabética. Y por orden médica ya tenía que rebajar, porque él me decía, tienes que rebajar, tiene que el médico.
0: ¿Cuánto de diabetes tenía básicamente?
2: Bueno, a mí a veces me daba 200, wow. A veces tenía 180, a veces tenía sobre 200. Y por orden médica, el médico me decía, si rebajas, si logras rebajar, ese azúcar se te va a bajar también. Y me tenía loca, yo había probado un sinnúmero de cosas. Y pues siempre rebajaba, pero volvía y la aumentaba, a veces que aumentaba hasta el doble de lo que rebajaba. Sí,
0: el efecto rebote le llaman a eso, correcto.
2: Ajá, exacto. Pero mire, yo compré ese producto de ustedes y me he mantenido, yo hace tiempo, yo he rebajado, yo estoy en 160 y todos los niveles de azúcar me han bajado. Y me he mantenido, que lo importante es que me he mantenido en el peso, no he aumentado más.
0: A mí me alegra mucho eso. ¿Tenía otras condiciones por la obesidad?
2: Soy diabética, yo soy hipertensa, y además la edad también.
0: Sí, porque la edad, hay muchas personas que piensan que porque son tienen 50, 60, 40 años, creen que no pueden adelgazar. Pero no, porque este tratamiento precisamente es para eso, para ayudar a esas personas que también se les dificulta por la edad bajar de peso en términos del ánimo. ¿Cómo se siente la energía, ánimo?
2: Pues imagínate, si he rebajado, pues mi ánimo está excelente. Ahora yo no me duermo como antes, que siempre estaba dormida. Bueno, yo le digo que mi vida ha cambiado.
0: ¿Qué le podrías decir a esas personas que tal vez se identifica con usted en este momento?
2: Bueno, pues yo le digo que intenten, que lo intenten como hice yo.
0: Claro.
2: Voy a probar, yo probé y me dio resultado.
0: Mire, pues no se vaya de la línea. Yo le agradezco enormemente ese hermoso testimonio, ¿no? Para entregarle canastas de productos del Lipoplasma Green Fórmula, ¿ok?
2: Ah, pues gracias.
0: Bendiciones. Gracias, te lo voy a agradecer. Y un abrazo bien fuerte. Gracias por ese hermoso testimonio. 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
1: Voy a despejar las llamadas acá, el cuadro telefónico. Vamos a limpiar el cuadro. Sí. Exactamente. 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
1: todo
0: oro.
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0: 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Es como cuando usted va al cine a ver una película. 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
0: 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A veces llamo a DJ Kobe y le digo, mira, tú tienes que ver una película que está brutal en el cine ahora mismo, ¿verdad? Porque te gustó y es buena. Igual pasa cuando vas a un buen restaurante, la comida es exquisita, te tratan bien, tú lo recomiendas. 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Otro aspecto importante, Luis, que ataca el lipoplasma es que trabaja también nivelando ese proceso metabólico del ser humano. Lamentablemente, muchos seres humanos están obesos precisamente porque tienen una falla en el sistema metabólico, en ese metabolismo, se le estanca. Y cuando eso ocurre, tú comienzas a engordar de una manera impresionante. Lipoplasma Green Fórmula también va a combatir ese proceso metabólico para que funcione adecuadamente, como tiene que, ¿verdad? Que funcionar. Otra cosa importante es que la Organización Mundial de la Salud

0: que emite informes trimestralmente, en estos tres últimos informes que ha emitido, Luis, le está dando mucho énfasis a la obesidad infantil. Cuando un niño es obeso, ese niño lamentablemente no va a llegar a los 40 años. Y esto se está viendo ya.
1: Y aquí en Puerto Rico las estadísticas son sorprendentes. O sea, aquí sobre el 60% de la población en Puerto Rico de la juventud está con problemas de obesidad. Y, o sea, y ni se diga de los adultos. Aquí ahora mismo, estadísticamente, sobre el 75% de la población en Puerto Rico tiene problemas de obesidad. Y eso está ahí. O sea, son estudios que se hicieron ya el mes pasado aquí en el casco de San Juan y están las estadísticas. Y es lamentable.
0: Y todos los días salen en el periódico noticias de esto.
1: Exactamente. Y a veces en el hogar ve un niño así de 12 años y lo ve gordito y dice, ¡ay, qué nene tan lindo, saludable! ¡Mira qué gordito, qué cosa linda! Y no sabe el daño que le está haciendo a ese niño. ¿Por qué? Porque ya a temprana edad, ya a los 20 años, si sigue así, o a los 30 años ya con un ataque al corazón. Que lo estamos viendo
0: hoy día aquí en Puerto Rico. Este producto, menores de 12 años en adelante lo pueden comenzar a utilizar. Usted sabe cómo se encuentra el bullying en las escuelas de este país. Es algo terrible. Niños que han tomado la decisión de quitarse la vida precisamente por el bullying. Y usted sabe, y esto ocurre todos los días. Imagínese un niño, que los niños...
1: Imagínese en la escuela, cuando está compartiendo con niños de su propia edad, que a veces pues son inocentes y no saben ni lo que están haciendo.
0: Son niños que no quieren salir de su hogar, son niños que no crecen con la normalidad que usted y yo crecimos, ¿entiende? Incluso usted que es adulto, ¿hace cuánto usted no va a la playa porque tiene miedo a quitarse la ropa y enseñar la barriga, ¿verdad? ¿Hace cuánto usted no va de turismo interno a una fiesta? ¿Hace cuánto usted no se tira al suelo a jugar con sus niños, con sus nietos, vamos, por la obesidad? ¿Hace cuánto tú te sientes mal contigo misma, contigo mismo? ¿Sientes que no te llegue el oxígeno a los pulmones? ¿Sientes que no duermes bien? Siempre ese cansancio, arrastrando ese cansancio. Duermes 8 horas y te levantas igual de cansado. Duermes 20 horas, te levantas igual. Duermes 3 horas y te levantas igual.
1: Y no funciona bien.
0: Eso es la obesidad. 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
0: Sí, hola por acá, línea 2. ¿Quién me habla? Buenas.
2: Hola, te habla Marta de Santa Isabel. ¿Cómo estás?
0: Saludos, Marta. Muchas bendiciones para ti. Muy bien, gracias a nuestro creador. Bueno, adelante con tu pregunta.
2: Pues miren, yo los llamo porque los estaba escuchando y están hablando sobre el bullying.
0: Sí.
2: Y me llegó y dije, pues tengo que llamar y darle mi experiencia. Primeramente les agradezco por el producto que tienen porque es fabuloso. Mi nena lo utilizó y por eso les digo que me cae el tema a mí, porque mi nena era obesa y entonces tuve que ir muchas veces a la escuela, tuve que llevarla a tratamiento psicológico. Mi nena se deprimía, no quería salir de su cuarto, pero los escuché a ustedes, compré su producto y yo estoy fascinada. Mi nena era 6'10".
0: O sea, pero ¿por el bullying o por la obesidad?
2: No, bueno, pues ella era víctima de bullying por su obesidad. Y entonces, pues, usó su producto de 6'16", ahora es 6'7", y ya está feliz.
0: Qué bueno.
2: Ella es otra muchacha, y yo les agradezco a ustedes por eso. Así que los quería llamar porque estaban hablando de eso, y como me llegó el tema, pues quería agradecérselo personalmente.
0: ¿Qué edad tiene ella?
2: Tiene 15 años, casualmente en estos días le celebramos el quinceañero.
0: Ay, María, qué bueno, y yo le envío muchas bendiciones. Gracias por su llamada, que es en línea porque tengo premios para usted, ¿ok?
2: Ay, gracias, cuídense.
0: Gracias por eso. Bueno, Puerto Rico, el tiempo lamentablemente nos traiciona, Luis Antonio. 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
1: Y vamos a estar fuera del aire recibiendo llamadas de ustedes. 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Muchas gracias, Luis.
0: Muchas gracias a ti, Pedro Aníbal.
1: Será y muchas bendiciones también para todo el público. Será hasta la próxima. Pásenla bien y sigue en sintonía de tu estación favorita. Pásala bien.
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0: 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Hola, soy Steven Rivera. A veces dejamos para después lo que debemos hacer hoy. Pero la Biblia nos anima en Eclesiastés 9:10. Dice, todo lo que te viniera a la mano para hacer, hazlo según tus fuerzas. No pospongas el propósito de Dios en tu vida. Hoy es el mejor momento para actuar.
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Dios bendiga a todo este pueblo de Puerto Rico que fielmente sintonizan este su programa Conociendo a Dios. Este es quien le hable, su hermano y amigo Difre Pascual, con un mensaje más de la palabra de Dios. Estamos muy contentos, le damos gracias a Dios porque un día más que nos permite de vida, una oportunidad más. La Escritura dice que nuevas son cada mañana su misericordia.

El Dios que nosotros le servimos es un Dios de compasión, de misericordia, que permite que podamos levantarnos, continuar hacia adelante para la gloria y la honra de su nombre, dándonos la oportunidad para que todos vengamos al conocimiento de la verdad de su palabra. Quiero mandar un saludo a todo el cuerpo ministerial de la Iglesia Pentecostal Unida. También le mando un saludo a mi esposa, Grisel. Saludo a mis hijas y a mis nietas Ivana, que cumple años en el día, en esta semana. Gloria a Dios, felicidades. También quiero dejarles saber que yo persevero en la Iglesia Pentecostal Unida, que está ubicada en el pueblo de Canóvana, en la calle Casa Blanco, calle Blanco Sosa, número 61. Los cultos son domingo a las 10 de la mañana, martes a las 7 de la noche, jueves a las 7 de la noche. Y los que lo pastorean es el pastor Yamil Pérez y su esposa Ciorali de Pérez. Unas personas muy dinámicas, jóvenes, que están en una excelente disposición para la gloria y la honra de Dios. Recuérdese, la Iglesia Pentecostal Unida de Canóvanas está ubicada en el pueblo de Canóvanas, en la calle Blanco Sosa, número 61. Los cultos son domingo a las 10 de la mañana, martes a las 7 de la noche y jueves a las 7 de la noche. Si no tiene un lugar donde congregarse, le sugerimos y le invitamos a que venga a compartir con nosotros y recibir palabra de Dios. También quiero mandar un saludo a todos los santos de la iglesia en Canóvana. Y recuérdese que si usted quiere comunicarse o llamar en algún momento por su necesidad, por su situación, sea lo que sea, no tiene que decirnos el problema. Solamente usted ponga su petición presente. Diga: yo tengo una petición nada más, que necesito oración, que Dios es el que va a hacer la obra, Dios es el que la conoce, y su fe lo va a recibir conforme a la fe que usted tenga. So, usted nos puede llamar al 787-685-7758, o me puede llamar a mi número personal, que muchas personas me han llamado anteriormente, y en muchas ocasiones mi número es personal, 787-388-8139. Vuelvo y lo repito, mi número personal es 787-388-8139. Puede llamar al hermano Difre Pascual, con mucho gusto le estaremos atendiendo y le estaremos ayudando. Le damos gracias a Dios por tantas cosas buenas. Quiero mandar un saludo también a mi hermano y mi amigo Eric Torres, a Noelia Vélez, a Angelis Maldonado también, mi hermana, al pastor Eddie Rivera. Gracias a todos ellos, y estamos orando por ellos para que Dios los siga usando, bendiciendo y preparando y capacitándolos para la gloria y la honra de su nombre. Amén. Así que estamos muy contentos. Yo le doy gracias a Dios por estas oportunidades que me permite estar aquí. Yo no soy digno de nada. Dios nos ha hecho digno a través del sacrificio de Jesucristo en la cruz del Calvario. Por eso usted ve que yo tengo un lema que me han preguntado, porque usted usa lo que tengo, y siempre he dicho: lo que yo tengo, lo que yo soy y lo que yo he alcanzado ha sido gracias a mi Señor Jesucristo. Vamos a buscar en la Biblia, vamos a buscar en la palabra de Dios, en la Biblia, en el libro de los Hechos, el capítulo 11, los versos 14 al 17. El libro de los Hechos, capítulo 11, los versos del 14 al 17. Y dice así: en el nombre de nuestro Señor Jesucristo. Él te hablará palabras por las cuales serás salvo tú y toda tu casa. Y cuando comencé a hablar, cayó el Espíritu Santo sobre ellos, también como sobre nosotros al principio. Entonces me acordé de lo dicho por el Señor cuando dijo: Juan ciertamente bautizó en agua, mas vosotros seréis bautizados con el Espíritu Santo. Si Dios pues les concedió también el mismo don que a nosotros, que hemos creído en el Señor Jesucristo, ¿quién era yo que pudiera estorbar a Dios? Yo quiero predicar con el título del mensaje: la única solución para tu vida es nuestro Señor Jesucristo. Cuando nosotros miramos o escudriñamos la palabra de Dios,
nos percatamos que

0: Dios a través de su palabra fue usando al hombre para que el hombre redactara la Biblia y en diferentes formas y maneras tuviera una formación en la cual fuera más simple y sencilla. Porque si usted se fija en la palabra de Dios, un momento dado Pablo dice que él fue al tercer cielo y vio cosas que no hay palabras para poder describirlas. So, Dios en su inmensa sabiduría y su inmenso conocimiento permitió que el hombre fuera redactando lo que él ponía en su mente y en su corazón con el propósito de que pudiera entenderse y comprender el objetivo y el plan que Dios quería para nuestras vidas y nuestros corazones. ¿Qué sucede? En medio de todo eso, usted se fija que en el principio, cuando le decimos el Antiguo Testamento, los primeros cinco libros, estos libros lo que narran es hablando de la ley, pero eso era un establecimiento y una forma de cómo Dios quería formar una sociedad en el cual fuera regida por la palabra de Dios, que confiáramos en Él, que confiáramos en su provisión y confiáramos en todo lo que requerimos, necesitamos en todo momento. Recuérdese, la Biblia dice claramente que tenemos que confiar en Dios. Nuestra confianza debe de estar en Dios. Si usted confía en mí, yo le puedo fallar, pues yo tengo debilidad, yo tengo flaquezas, pero Dios no falla. Dios se ha mantenido siempre ahí, y si Él lo dice, Él lo va a hacer. Y es un Dios que todos los días tiene misericordia y tiene compasión de ti y de mí y de todos los que estamos, lo buscamos a Él. ¿Qué sucede? En medio de todo esto, ahora la ley lo que está mostrando, cuando usted la ve, la trae la capacidad del ser humano en su forma física para poder obedecer la ley era imposible. La ley no se podía cumplir. Se volvió algo como si fuera obligatorio, una carga pesada, un problema, una dificultad, porque cada vez que se quebrantaba la ley, ya era una falta más que se añadía a nuestra vida y a nuestros corazones. ¿Y qué sucede? El hombre, la ley lo que hace es que enjuiciarte y decirte tú eres culpable de toda la falta y de todo lo que, y es correcto, somos culpables de toda esta falta y todo lo que ha sucedido en nuestras vidas. Adicional a eso, en el Antiguo Testamento no existía el poder ser lleno del Espíritu Santo. Eso es lo que establece la Biblia. En el libro de los Hechos en adelante, la gente fue llena del poder del Espíritu Santo de Dios, porque ese era el propósito que Dios ahora está trayendo en esta dispensación que estamos viviendo usted y yo, que es en la gracia. So, ¿qué va aconteciendo? Dios está permitiendo que todo esto esté pasando, porque Él lo está haciendo con un propósito. Recuérdese, todas las cosas, dice la Biblia, nos ayudan para bien. Sea que haya diferencias, sea que lo que sea en nuestras vidas, sea que haya enfermedad, sea que haya dificultades, sea que haya angustia, sea lo que sea, Dios lo permite con el propósito de poder trabajar y sacar algo en nuestras vidas y en nuestros corazones, educarnos y enseñarnos. La Biblia enseña que todas las cosas ayudan para bien. ¿Qué usted dice, hermano? Diferente, eso es lo que dice la Biblia. Búsquelo en Romanos capítulo 8, léalo. Está ahí, todas las cosas ayudan para bien. ¿Por qué? Porque eso nos va desarrollando y nos va a hacer acercarnos más y confiar en aquel que aunque no lo vea, lo siento y está alrededor nuestro. Por eso oramos por el pueblo de Puerto Rico, oramos por el mundo entero, oramos por el pueblo de Venezuela, oramos por todas las personas que necesitan, ayudamos en ocasiones a unas personas, ayudamos a otros. Porque esa es la formación que vamos a estar llevando poco a poco cuando nos acercamos y buscamos de la presencia de Dios. Dios va a darnos la forma requerida y necesaria para trabajar en nuestras vidas, trabajar en nuestros corazones y hacer los cambios requeridos y necesarios para la gloria y la honra de su nombre. Pero vemos que la ley lo que hizo fue nos señaló nuestra falta. Mostró nuestras debilidades, mostró nuestras flaquezas, mostró las faltas que había, pero hasta ahí llegábamos, no había más nada.
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puede comprenderle Jesucristo. Hay veces que no te comprende. Yo he tenido gente que me dice, es que no me entienden y no me comprenden. Y yo lo único que le puedo decir, yo sé a uno que nos entiende y nos comprende. Él se llama Jesucristo. Aunque tú no lo veas, habla con Él. Habla con Él. Ora, ora. Orar es hablar con Él. Habla con Él. Menciónale solamente a Él en un lugar solo. Tú y Él solamente. Él te va a entender. Él te va a comprender porque Él nos creó a todos. Y aunque haya diferencias de opiniones entre nosotros y que lo veamos de diferentes maneras, Él nos une a través del sacrificio en la cruz del Calvario. El perdón es para todo ser humano que quiera recibir perdón de pecados, es a través de nuestro Señor Jesucristo. El Espíritu Santo es para todos los que queremos recibir esa bendición de parte de Él. La palabra dice que es un don, o sea, un regalo de parte de Dios. Yo no lo doy. Que yo esté orando con una persona y de momento la persona la haya recibido, no es que yo lo di, no. Es que en ese momento la persona estaba creyendo y Dios le impartió y le dio el regalo, el don del Espíritu Santo. Eso no lo otorga ningún hombre, eso solamente lo otorga Dios. Eso es Dios cuando, ¿qué? Cuando reconocemos y entendemos la falta de la salvación que necesitamos, de que ser liberado, de ser bendecido, de ser prosperado a través de Él. Él es el único que nos puede ayudar en el nombre de Jesucristo. Él es el único que nos puede restaurar. Él es el único que puede hacer la obra en nuestras vidas y en nuestros corazones. Por eso usted ve que nuestra confianza, nuestra mirada debe de estar en nuestro Señor Jesucristo. Nosotros debemos buscarlo a Él. Sí, la iglesia nos congregamos, eso es así, para adorar y exaltar su nombre. Pero lo importante es nuestra relación con nuestro Señor Jesucristo, la búsqueda de Él, la búsqueda de su presencia. Para eso nos reunimos en la casa de Dios, para recibir palabra de Dios, para que la palabra de Dios fluya en nuestras mentes y en nuestros corazones, para que el Espíritu Santo se mueva en medio de la adoración y en medio de la alabanza, en medio de las exaltaciones. Todo el mundo alaba y adora a Dios de diferentes maneras, de diferentes formas, y Dios trabaja con cada uno individual y colectivamente. No podemos poner que tiene que ser de esta forma o de esta manera, no. Dios trabaja de diferentes maneras y Dios lo va a hacer porque Dios es el que nos comprende a todos. El que murió por nosotros se llama Jesucristo. El que nos libera se llama Jesucristo. El que nos bendice es nuestro Señor Jesucristo. El que pagó el precio por usted y por mí en la cruz del Calvario se llama Jesucristo. No fue Difre Pascual quien lo salvó a usted, ni a esta generación, ni a nadie. No, es nuestro Señor Jesucristo. Él es nuestro Salvador. Él es nuestro libertador. Él es nuestro pronto auxilio. Por eso usted ve que ahora en este tiempo de la gracia, la gente recibe en el Espíritu Santo. ¿Por qué? Porque hemos sido lavados por la sangre de nuestro Señor Jesucristo. Mire lo que dice en 1 Corintios capítulo 6, el verso 20. Porque habéis sido comprados por precio, glorificad pues a Dios en vuestro cuerpo y en vuestro espíritu, los cuales son de Dios. Dios da el Espíritu ¿para qué? Para guiarnos a toda verdad y a toda justicia. No quiere decir que usted y yo vamos a ser perfectos. No quiere decir que mi prójimo es perfecto ni que yo soy perfecto. Van a haber errores, van a haber faltas, van a haber situaciones en nuestras vidas. Pero Dios está ahí para ayudarnos, para restituirnos, restaurarnos y levantarnos. En el nombre de Jesucristo. Tenemos que confiar en Dios, tenemos que creer en esta palabra, tenemos que buscarlo a Él. Mire lo que dice en 2 Corintios capítulo 5, el verso 21. Al que no conoció pecado, por nosotros lo hizo pecado, para que fuésemos hechos justicia de Dios en Él. Su justicia, cual la justicia de Jesucristo, fue la que nos tocó a todos nosotros. Cuando Adán pecó, el pecado cayó sobre toda la humanidad. Nos tocó a todos, pero cuando Jesucristo murió y resucitó de los muertos y trajo que cumplió la ley, ya no estamos sujetos bajo la ley, sino estamos ahora sujetos bajo la gracia. ¿Qué sucede? Ahora somos llenos del Espíritu Santo porque hemos sido limpiados, hemos sido lavados, hemos sido transformados. Ahora podemos venir delante del trono de la gracia de Dios
para alcanzar el oportuno socorro. Mire todas las bendiciones que estamos recibiendo de parte de nuestro Señor Jesucristo. Él venció nuestros enemigos, venció nuestros adversarios, venció a todos aquellos que querían hacernos mal y daño, que son los ángeles caídos o los demonios, como le quieran llamar. Entiende, todo eso lo venció en la cruz del Calvario, para que usted y yo seamos más que vencedores en el nombre de Jesucristo. Por eso es que nuestra mirada debe estar enfocada en Él, en quien es nuestro Señor Jesucristo, mirándolo a Él. La Biblia dice que Moisés caminaba como viendo al invisible. Yo no sé cómo se puede hacer eso, pero de la única manera que yo lo puedo entender es por fe, creyendo que Dios está ahí. Él está ahí, está en todos lugares, Él lo llena todo. Él tiene la capacidad para bendecir y prosperarnos a todos. Él es Dios. La Biblia enseña, antes de Él no fue formado Dios y después de Él no lo habrá. Solo es el único que nos puede ayudar, solo es el único que nos puede liberar. Solo a través del sacrificio, cuando Jesucristo hizo la función que Él hizo, Él venció a la muerte. Dice que Él tiene las llaves de la muerte y del Hades. Ahí lo dice la Escritura. Fue a buscar las llaves que había entregado a Adán, las fue a recoger nuevamente. No, esta propiedad es mía. Yo la compré. Y en esa propiedad estaba Difré Pascual, muerto en delitos y pecados. Yo también pagué por él. Y pagó por ti. Y pagó por el pueblo de Puerto Rico. Y pagó por nuestros hijos y por nuestras hijas. Y por esta generación. Él pagó el precio por todos nosotros. ¿Cuánto costaste? No sé cuánto yo costé. Yo solamente sé que costó la vida del Rey de Reyes y Señor de Señores, nuestro Señor Jesucristo. Y ahora está más exaltado que nunca, porque Él venció todas las cosas por usted y por mí en la cruz del Calvario. De verdad que vale la pena servirle a nuestro Señor Jesucristo. De verdad que vale la pena buscarlo y adorarle. En serio, de verdad que vale la pena exaltar su nombre. No hay otro nombre bajo el cielo dado a los hombres el cual podamos ser salvos que no sea el de nuestro Señor Jesucristo. La Escritura lo habla muy claramente. Miren Filipenses capítulo 2, los versos 10 y 11 dice: para que en el nombre de Jesús se doble toda rodilla de los que están en los cielos y en la tierra y debajo de la tierra, y toda lengua confiese que Jesucristo es el Señor. Él es el Señor de toda la tierra, de todo. Él pagó el precio. Él nos purificó, Él nos santificó, Él nos liberó, Él nos sanó. ¿Qué sucede al hacer todas estas cosas en nosotros? Entonces, al limpiarnos, ahora viene lo que estaba antes sobre nosotros, ahora está en nosotros en este tiempo de la gracia, que es que la morada de Dios en nosotros, su Espíritu Santo. Si usted se fija, mire en Génesis, cuando Dios estaba creando al hombre, dice que sopló aliento de vida.

y el hombre fue un ser viviente. Cuando los apóstoles estaban en el Evangelio según San Juan, léalo, el capítulo 20, chequee para que usted vea que las puertas estaban cerradas, Jesucristo entró, y cuando Él entró, le dijo, paz a vosotros. Y ellos dicen, la Biblia dice que ellos tenían miedo, estaban confusos y no sabían qué hacer, y Él le dijo, paz a vosotros, y les sopló, y le dijo que les recibieran el Espíritu Santo. Léalo, está ahí, recibieron el mismo soplo que le dio Dios para darle vida a Adán, fue el mismo soplo que le dio a los discípulos que se convirtieron en apóstoles para llenarlos del Espíritu Santo, y es el mismo soplo que reciben muchos hombres y mujeres, jóvenes, adultos, hasta niños, que empiezan a hablar en lenguas porque es el Espíritu Santo de Dios ahora que Él está soplando en nuestras vidas y en nuestros corazones para que seamos llenos del poder del Espíritu Santo de Dios. Es requerido ser lleno del poder del Espíritu Santo de Dios. Es necesario, porque el Espíritu Santo nos guiará a toda verdad y a toda justicia. Es lo que nos abre la mente y el corazón para buscarlo a Él, para adorarle a Él, para exaltarle a Él. Mi hermano, mi amiga, no está solo. Jesucristo está a nuestro lado. Jesucristo está con nosotros. Por eso usted ve que en Hebreos capítulo 4, los versos 15 y 16, porque no tenemos un sumo sacerdote que no pueda compadecerse de nuestras debilidades, sino uno que fue tentado en todo según nuestra semejanza. Mire este pedacito aquí, sino uno que fue tentado en todo según nuestra semejanza. ¿Qué semejanza? Nuestra semejanza de humano. ¿Quién? Nuestro Señor Jesucristo. Él fue tentado en todo, pero sin pecado, que fue hecho y semejante a todos nosotros, dice, sino que fue tentado en todo según nuestra semejanza, pero sin pecado, no falló. Acerquémonos pues confiadamente al trono de la gracia para alcanzar misericordia y hallar gracia para el oportuno socorro. Necesitamos la dirección de Él, necesitamos de su palabra, necesitamos el poder del Espíritu Santo de Dios, necesitamos reconocer que dependemos de nuestro Señor Jesucristo. Gracias, hermano. Él es el único que nos puede ayudar. Él es el único que nos puede bendecir. Él es el único que puede levantar al ser humano en la condición, en el estado que se encuentra. Están pidiendo oración varias personas aquí, y le damos las gracias a Dios, a Yanis. Estaremos orando por toda su familia y también por Mari Rivera. También está pidiendo por salud. Amén. Y por muchas otras personas más que están pidiendo y buscando la presencia de Dios, porque creemos y sabemos que Dios tiene el poder y la autoridad para hacer todas estas cosas. So, Él fue el único que lo pudo hacer eso, porque al Él morir por nosotros, al resucitar, Él nos ha hecho vencedores a todos nosotros. La maldición vino a través de un hombre, pero a través del otro hombre, Jesucristo, vino la bendición, la prosperidad, la liberación, la sanidad a nuestras vidas, a nuestros hogares, a nuestra familia, a nuestros cuerpos, en el nombre de Jesucristo. Todavía hay esperanza, todavía hay oportunidad. No hay, en el estado, en la condición, en la forma que te encuentres, Jesucristo te ama así. Porque no tienes que dejar nada. Él es el que nos cambia. Él es el que nos va a transformar. Yo no transformo a nadie. Yo no libero a nadie. Yo, Difre Pascual, ni transformo ni libero a nadie. Jesucristo es el que transforma al ser humano. Jesucristo es el que libera. Jesucristo es el que transforma las vidas y los corazones. Él es el único que puede hacer la obra. Él es el único que está dispuesto. Él es el único que lo que el reguero que había en nosotros, Él lo recogió. Él lo transformó, Él llevó nuestros problemas, Él pagó el precio por nosotros. Dice que por sus llagas fuimos nosotros curados. Él es el único que lo puede hacer. Inclusive la Biblia enseña, aunque mi madre y mi padre me dejara con todo eso, Jehová Dios nos recogerá. Sí, me recogió a mí, igual que te ha recogido a ti, ha recogido a muchas personas. Cuando han sido desahuciados y echados a un lado, cuando la sociedad dice no hay remedio, no hay oportunidad, para Dios nunca es imposible. No hay nada difícil para Dios. Dios está ahí y el sacrificio de Jesucristo está ahí latente. Solamente tienes que expresarlo, tienes que creerlo, tienes que buscarlo, tienes que conversar con Él. Mantente buscando la presencia de Dios. Él no te va a regañar, Él no te va a echar a un lado, Él no te va a decir cosas.

0: cosa que te va a hacer sentir mal, al contrario, te va a atender con amor, te va a atender con compasión, te va a entender con misericordia y va a extender su mano y te va a levantar. Porque la Biblia dice, cuando el hombre cayere no quedará postrado. Jehová sostiene su mano. Él es el que nos sostiene y el que nos ayuda y nos bendice. Así que vamos a estar orando por todas estas personas. Le damos gracias a Dios por todo y cada uno de los que fielmente sintonizan este su programa Conociendo a Dios, y estaremos orando. Señor, te damos las gracias porque tú nos permites llegar a través de estas ondas radiales a todo este pueblo de Puerto Rico. Toca tú las vidas, toca los corazones, suple necesidades, contesta las peticiones. Derrama de tu Espíritu Santo sobre todo este pueblo de Puerto Rico, Dios. Bendice a todos los que trabajamos para la gloria y la honra de tu nombre. Levanta al caído. Todas las cosas nos ayudan para bien. Creemos en ti, mi Dios, pon en nosotros ese deseo de buscar de tu presencia, de orar, de leer tu palabra, de ayunar, Dios mío, en el nombre de Jesucristo, y bendice nuestras vidas y nuestros corazones. Y ayúdanos a ser instrumentos útiles en tus manos, en el nombre de Jesucristo. Nuevamente, quiero dejarles saber, antes de despedirme, recordarles que la iglesia está ubicada en el pueblo de Canóvana, en la calle Blanco Sosa, la número 61. Los cultos son domingo a las 10 de la mañana, martes a las 7 de la noche, jueves a las 7 de la noche. Y cualquier cosa, usted se puede comunicar a mi número, al 787-388-8139. Queremos ayudarte en estos momentos difíciles de tu vida, así que estamos allí para servirle. Recuérdese que la familia pastoral es Yamiri Cioralis de Pérez, para la gloria y honra de Dios, están con las manos abiertas para recibirle. Así que Dios le bendiga, Dios le guarde, y hasta el próximo programa. Adelante, en el nombre de Jesucristo.
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1: 92.1 Estación de la Familia Candelita 7, soy Steven Rivera. En Josué 1:8 dice, nunca se aparte de tu boca este libro de la ley, sino que de día y de noche meditarás en él, para que guardes y hagas conforme a todo lo que en él está escrito, porque entonces harás prosperar tu camino y todo te saldrá bien. Sabes que la verdadera prosperidad viene al seguir los mandamientos de Dios y vivir conforme a su palabra. En los Salmos 1, del 1 al 3, dice, bienaventurado el hombre que no anda en consejo de malos, ni está en camino de pecadores, ni en silla de escarnecedores se ha sentado, sino que en la ley del Señor está su delicia, y en su ley medita de día y de noche. Será como árbol plantado junto a corrientes de aguas, que da su fruto en su tiempo, y su hoja no cae, y todo lo que hace prosperará. La prosperidad es el resultado de una vida dedicada a Dios y a su justicia. Por último, tercera de Juan 1 al 2 dice, amado, yo deseo que tú seas prosperado en todas las cosas y que tengas salud, así como prospera tu alma. Dios desea nuestra prosperidad integral, que abarca tanto lo espiritual como lo físico. Que la pases bien.
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0: Bueno, que Dios bendiga a toda la radio audiencia. De una manera especial, les saludamos en el amor de Jesucristo. Te habla tu hermano y amigo locutor de los sábados y domingos de Poder de Dios, Luis Serrano. Y estamos en otra bendición en los controles y en la locución, otro sábado donde proclamamos que de Dios es el poder y que Cristo viene muy pronto.
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Bueno, alaba lo que vive. Saludamos a toda la radio audiencia que está en esta hora gozándose de la presencia de Dios. Saludamos a nuestro hermano pastor Eddie Rivera Candelita, a las iglesias, a la iglesia Tabernáculo, a los muchachos y a todos los que están en su sintonía en esta hora, a los amigos, a los confinados. Les saludamos de una manera bien bonita y especial en el amor de Jesús. Llámanos al 787-685-7758. Saludamos a los que están conectados también a través de la aplicación a nivel mundial. Dios les bendiga poderosamente y abundantemente. Te habla la voz de Luis Serrano. Saludamos a Eric. Saludamos al hermano Eric, locutor. A Emanuel Carrasco, a Ada Mártir. Dios te bendiga de New Jersey. Fiel radio oyente hace años de la emisora. Dios te bendiga. Ada Mari Rivera de New Jersey. Dios le bendiga. Que Dios bendiga a Karen. A Maribel Avilés de Connecticut. A Virgen Mártir. Dios les bendiga poderosamente. Y a todos los radioescuchas a través de la cadena radial en todo Puerto Rico, nuestro saludo y amor. Fuerte abrazo a todos y a cada uno de ustedes.

ustedes y nuestras oraciones. 787-685-7758. Ya en breve minuto estará la pastora Elisa Ortiz, la pastora de Fuego de Tabernáculo de Santidad, a las 5:30 hasta las 6:30, y de 7-8 la Iglesia La Barca en Boga Mar Adentro, pastor José Feliciano, Gabriel Heigel, Jaime Rivera, evangelista, y en ocasión el capellán Efraín Feliciano. Y de 9 a 10 estaremos con este servidor en Orando por el Pueblo, orando con el pueblo en una bendición de Dios para la gloria y honra del Señor, orando y esperando que el Señor nos use para su honra y su gloria, para que usted sea salvo, bendecido y edificado. Sea la gloria de Dios. Tenemos un mensaje de advertencia y una alerta global de los últimos tiempos. Hay que arreglar nuestra vida con Cristo, estar alerta y caliente espiritualmente. 787-685-7758. Así que aunque tengas poca fuerza, como dice Apocalipsis 3:10, no dejes de guardar la palabra, no te rindas, no niegues el nombre de Jesús, que nos espera una corona de vida y de justicia y un galardón en el cielo de vida eterna. 787-685-7758. 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
1: Recibe toda gloria, Jesús, porque no soy nada sin ti, Dios. Recibe mi alabanza, Señor. Aleluya. Y hoy voy a provocar, que vamos a provocar

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1: Poderoso, seguimos esta parte maravillosa en esta hermosa noche con los especiales y la adoración con nuestra hermana Heidi Padilla. Gloria al Señor en esta hora. ¡A su nombre! Gloria. ¡Qué bueno es el Señor! Dios es bueno. Gloria al Señor.
2: Gloria a Dios. Señor les bendiga. Amén. Vamos a estar puestos en pie para leer el Shema.

Oye, Israel, el Señor nuestro Dios, el Señor uno es. Y amarás al Señor tu Dios de todo tu corazón y de toda tu alma y con todas tus fuerzas. Y estas palabras que yo te mando hoy estarán sobre tu corazón y las repetirás a tus hijos y hablarás de ellas estando en tu casa y andando por el camino y al acostarte y cuando te levantes. Y las atarás como una señal en tu mano y estarán como frontales entre tus ojos y las escribirás en los postes de tu casa y en tus puertas. Amén. Pueden sentarse. Vamos a dar comienzo al devocional para la gloria del Eterno. El que se sepa la letra me acompaña y el que no medite en ella. Comenzamos con la bondad de Dios. Gloria a Dios.

Gloria. Gloria a Dios. Aunque no pueda ver, abres camino, cumples promesas, siempre estás obrando. ¿Sabe por qué? Porque no descansa, Él no duerme. Amén. Qué tremendo ver tener un Dios así. O sea, que no descansa, gloria al Señor, para estar al pendiente de ti y de mí. Qué tremendo, ¿verdad que sí? ¿Cómo no he de adorar a nuestro Dios? ¿Cómo no hemos de adorarle? Amén. Porque el Dios que tenemos es maravilloso. Salmo 119. Y va con la parashá de esta semana, que tiene que ver con los votos, con pacto, con jornadas. Jornadas son, ¿verdad? Todo lo que hacían en el camino, gloria al Señor. Y dice el Salmo 119, lámpara es a mis pies tu palabra y lumbrera a mi camino. Juré y lo confirmaré que guardaré tus justos juicios. Eso es un pacto. Afligido estoy en

gran manera, vivifícame, oh Señor, conforme a tu palabra. Te ruego, oh Señor, que aceptes las ofrendas voluntarias de mi boca y me enseñes tus juicios. Mi vida está de continuo en peligro, mas no me he olvidado de tu ley. Me tendieron lazo los impíos, pero yo no me desvié de tus mandamientos. Pacto. Por heredad he tomado tus testimonios para siempre. Pacto. Porque son el gozo de mi corazón. Mi corazón incliné a cumplir tus estatutos de continuo hasta el fin. Pacto. ¿Usted sabe lo que es pacto? Compromiso. Amén. Lealtad. Fidelidad. ¿Verdad que sí, Luis? Y vamos a estar cantando esta alabanza que la han escuchado ya. Pero también él tiene un pacto con estas personas que quizás posiblemente no puedan llegar al Señor. Se les ha hecho difícil, gloria al Señor, amén. Pero hay una promesa para ellos también, amén. Hay una promesa. Limpio soy.

Vamos a hacer algo. Como estamos en vivo y a todo color. Amén. Comenzamos con el tono que me habían dado. Amén. Gloria al Señor en el ensayo. Gloria, gloria, gloria, gloria. Te adoramos. No dejes de adorarlo porque estamos en vivo. Estamos en vivo. Yo no sé usted, pero yo vine a adorar con toda mi alma y mi corazón.

y a su gloria. Él es bueno y para siempre su misericordia. Y una vez el Señor nos limpie, una vez el Señor nos limpie y nosotros nos encaminemos en esos pactos, en esos mandamientos, gloria al Señor, podemos cantar esta alabanza que se titula Hazme a tu parecer.

Me acompaña si te la sabes, amén. Si te sabes esta alabanza, cántala conmigo.

Y así se levanta. Vamos a poner todos de pie, gloria al Señor. Y vamos a cantar este corazo y terminamos rapidito. El tiempo corre, gloria al Señor. Amén. Gloria, gloria, gloria.

0: déjalo que te toque. Y a su nombre y a su gloria.
1: Gloria a Dios. Hermanos, nuevamente les damos la bienvenida, ¿verdad? A todos los que nos sintonizan por la radio y por las redes sociales. Vamos a dar un pequeño resumen de la parashá de hoy, breve y pequeño. Ya la pastora está en medio nuestro y ya está lista para predicar, así que vamos a ser breve. La parashá de hoy es Matot Masei. Es la última porción del libro de Bamidbar, que es el libro de Números. Para allá es porción semanal. Nos presenta al pueblo de Israel al final de sus 40 años en el desierto, justo antes de entrar en la tierra prometida. Después de un largo proceso de pruebas, errores, aprendizaje y crecimiento, Dios le da sus últimas instrucciones. También nos habla de la muerte de Balaam, que ocurre precisamente en la parashá de Matot, durante la guerra contra Madián. Si recordamos la parashá anterior, que fue Pinhas, Balaam no logró maldecir a Israel porque Dios convirtió sus maldiciones en bendiciones. Sin embargo, antes de irse, dio un consejo al rey Balac. Como no podía vencer a Israel con maldiciones, debía hacerlo caer mediante la seducción y la idolatría. Más adelante, la misma Torá explica que las mujeres madianitas actuaron por consejo de Balaam. Es decir, Balaam descubrió que no podía destruir Israel desde afuera, así que intentó corromperlos desde adentro. Hay un detalle muy interesante en esta parashá. Primero Dios habla de los votos, que son los Nedarim, y luego ordena la guerra contra Madián. A simple vista parecen dos temas distintos, pero los sabios enseñan que están profundamente relacionados. Mientras que Nedarim nos enseña a gobernar nuestra propia boca y nuestras decisiones, Balaam representa las voces externas que intentan influir en nuestro corazón. Los votos, los Nedarim, hablan del dominio sobre uno mismo, antes de vencer enemigos externos. La primera batalla siempre va a ocurrir en el interior. La guerra contra Madián representa precisamente la lucha contra aquello que intenta alejarnos de Dios.

Madián no derrotó a Israel con un ejército más fuerte, sino sembrando división, seducción e idolatría. De hecho, la palabra hebrea Midian está relacionada con la raíz Din, que significa contienda o discordia. Los sabios ven en Madián el símbolo de todo aquello que produce separación entre las personas, dentro del corazón y sobre todo entre el ser humano y Dios. Mientras que Madián intenta producir fragmentación, Nedarim nos enseña a vivir con integridad. La primera parte, Matot, comienza con las leyes sobre los votos y las promesas. Dios enseña que nuestra palabra tiene valor. En la mentalidad hebrea, hablar no es solo emitir sonidos. Las palabras tienen el poder de construir o destruir. Por eso la Torá dice que cuando una persona da su palabra, debe cumplirla. La integridad comienza cuando lo que decimos está de acuerdo con la manera en que vivimos. O sea que si no solamente es prometer los pactos que hacemos con otras personas ni con los que hacemos con Dios, sino también los que hacemos con nosotros mismos. En nuestro tiempo esto sigue siendo muy importante. Vivimos en una sociedad donde muchas veces se promete con facilidad y se cumple poco. Dios nos llama a ser personas confiables, que honren sus compromisos y entiendan que nuestra palabra refleja nuestro carácter. Más adelante, las tribus de Rubén, Gad y media tribu de Manasés piden quedarse al otro lado del Jordán porque aquellas tierras eran buenas para el ganado. Ellos dicen primero, construiremos corrales para nuestro ganado y después ciudades para nuestros hijos. Moisés cambia el orden y responde, primero construyan ciudades para sus hijos y luego corrales para el ganado. Con esta corrección nos enseña una verdad muy importante. Nunca debemos poner las cosas materiales por encima de Dios, del propósito de Dios, de las personas, de la familia ni de nuestros hijos. Siempre Dios debe ocupar el primer lugar. La segunda parte, más 6, comienza recordando las 42 paradas que hizo Israel durante su recorrido por el desierto. A primera vista parece una lista simple de lugares, pero Dios decidió registrar cada una de esas etapas porque ninguna fue un desperdicio. Cada parada tenía un propósito. Los sabios enseñan que esas 42 estaciones representan también el viaje espiritual de cada persona. Todos tenemos momentos de alegría, de crecimiento, de incertidumbre, de dolor y de espera. Hay temporadas donde sentimos que avanzamos rápidamente y otras donde parece que estamos detenidos. Sin embargo, Dios utiliza cada etapa para formar nuestro carácter y prepararnos para lo que viene. El desierto no era el destino de Israel, era el lugar donde Dios estaba formando el pueblo que entraría en la tierra prometida. Después, Dios establece las ciudades de refugio, lugares donde una persona que había causado una muerte accidental podía encontrar protección mientras se hacía justicia. Esto nos revela que Dios es un Dios justo y misericordioso. Él conoce las intenciones del corazón y distingue entre un error y un acto cometido con maldad. La justicia divina siempre estará acompañada de misericordia, pero sin orden no va a haber misericordia nunca. Finalmente, la paracha concluye con el caso de las hijas de Zelofehad, mostrando que Dios también se preocupa por la justicia, la dignidad y el cuidado de la herencia dentro de su pueblo. Podríamos pensar que esta historia solo habla del pueblo de Israel hace miles de años, pero la realidad es que todos seguimos viviendo nuestra propia paracha Matot Masei. Dios ya no nos está llevando por un desierto físico, pero sí nos lleva por un proceso espiritual. Cada uno de nosotros tiene su propio Egipto. Esos lugares de esclavitud, miedo, pecado o heridas de los que Dios nos quiere sacar. Y también tenemos una tierra prometida que representa el propósito que Dios tiene para nuestra vida, la madurez espiritual y una relación más profunda con Él. Pero entre un lugar y el otro está el desierto.
y es precisamente ahí donde ocurre la

0: la transformación. Esta parasha nos muestra cómo Dios prepara el corazón de una persona antes de llevarla a cumplir con su propósito. Y así, sin nada más que decir, dejamos a nuestra pastora con el mensaje de hoy, que sabemos que tiene un mensaje poderoso. Le damos un prequecito, ¿verdad? Lo que ya se acomoda. Y con nosotros nuestra pastora, Elisa Ortiz.
1: Sí, George, esa misma es, sí. Si la quiere poner desde ahora, la puede poner. Gloria al Señor. Dios les bendiga a todos. Estamos en vivo. Gloria al Señor, ya ustedes escucharon. Aleluya. Hermana Isabel delegó. Hermana Heidi, ¿verdad? Aleluya, el resumen de hoy. La hermana Isabel está fuera de la isla, ¿verdad? Atendiendo problemas de salud, ¿verdad? De una sobrina. Gloria al Señor. Mantengámonos, por favor. Mantengámosla en oración a ella, a la sobrina, a todos los familiares. Gloria al Señor. Y oramos también por Sandra, que me pidió, Sandra López, me pidió la oración ya que ha mantenido su presión alta en estos días. Gloria al Señor. Gloria al Señor. Así que cuando ya yo termine, gloria al Señor, le pasamos la parte primero a Carmen para que ore por los enfermos y después despide Norma. Amén. Gloria al Señor. Capítulo 30 del libro de Números. Capítulo 30 del libro de Números. Gloria al Señor. Para esa corta, gloria al Señor, pero de mucho contenido. Alabado sea el nombre del Señor. Pero vamos, aleluya, a tratar de hacer, aleluya, un resumen que se le grabe en la mente, ¿verdad? Otro resumen, un segundo resumen. Gloria al Señor, que le añada un poquito más. Gloria al Señor, aleluya. Heidi leyó bastante, ya estaba preparada para predicar, pero estamos orando para que esos nervios, gloria al Señor, aleluya, se vayan acomodando, ¿verdad? Esa timidez, y ya suelte eso, porque ella estaba preparada, bastante preparada, porque ella fue enviándome por WhatsApp, aleluya, cada alilla, cada resumen de cada alilla, y ella estaba preparada para ser ella el exponente de la palabra hoy. Den un aplauso al Señor hoy. Pero de chiquito sé que llega grande. Y la van a soltar, me dijeron bastante. Gloria al Señor, porque vaya soltando, ¿verdad? Los temores. Gloria al Señor. Y puede ser como un Guzmán, como una Ivette. Gloria al Señor, como una hermana Isabel, como el Carmen, como Norma, que ya, ¿verdad? Norma era un frío olímpico terrible. Y Carmen, imagínense, Carmen era tímida hasta para levantar la mano. Mire cómo levantaba Carmen la mano. Mire. ¿En serio? ¿Cierto, Carmen, o no? ¿Ah? ¿Tú te acuerdas de eso, Norma? ¿Ah? Sí. Sí, hasta aquí. Hasta ahí. Pero no la, así. Era tan tímida que no se atrevía a levantar la mano así. Hacía esto. Y mire ahora. Para que usted vea. O sea que esas cosas se rompen. Gloria al Señor y Dios los hace. Amén. Bueno, capítulo 30 del libro de Números dice así. Vamos a leer aquí uno o dos versículos. Gloria al Señor. Y después me llevan, aleluya, también a donde comienza la de Masei. Gloria al Señor. Tenemos dos parashas en una. Matot, Masei. Gloria al Masei. Y ahorita vamos a estar diciendo lo que significa. Esos son los nombres en hebreo que tiene esta porción bíblica. Gloria al Señor. Pues ya mismo vamos a estar diciendo lo que significa, ¿verdad? O sea, volviendo a repetir, gloria al Señor, para que usted tenga una idea. Habló Moisés a los príncipes de las tribus de los hijos de Israel, diciendo, esto es lo que Jehová ha mandado. Cuando alguno hiciere voto a Jehová o hiciere juramento, ligando su alma con obligación, no quebrantará su palabra, hará conforme a todo lo que salió de su boca. Vamos a dejarlo ahí. Vámonos otra a la de Masei ahora. Gloria al Señor, para leer el primer, ahí. Estas son las jornadas de los hijos de Israel, que salieron de la tierra de Egipto por sus ejércitos, bajo el mando de Moisés y Aarón. Moisés escribió sus salidas conforme a sus andadas por mandato de Jehová. Estas, pues, son sus jornadas con arreglo a sus salidas. Que el Señor añada bendición a su palabra y la siembre en lo más profundo de nuestros corazones, de tal manera que no seamos oidores olvidadizos, sino...

hacedores de su palabra. Amén. Bueno, tenemos que comenzar a explicar los significados, gloria al Señor, de ambas palabras, de ambas parashas, de cada título. Matot y Masei. Matot significa tribus, gloria al Señor. Pero también, gloria al Señor, significa bastón, vara, cetro, gloria al Señor. Aleluya. Y es bien importante yo hacerle este recalcar que esta palabra, gloria al Señor, tiene esos significados, porque usted va a ver, gloria al Señor, amén, que a pesar de que significa tribus, es lo primero que significa, ¿verdad? Gloria al Señor, tribus. Usted va a ver que tiene que ver esta parasha con alguna de las tribus. Es más, le voy a decir más. Muy peculiar esto, gloria al Señor, y muy impresionante, gloria al Señor, y de esas cosas que uno dice, se queda pensando, gloria al Señor, y da para que uno quiera seguir indagando y estudiando. Y es que las tres tribus de las que hablan aquí son las tres tribus que iban en la retaguardia. Mira eso. ¿Y qué es la retaguardia? ¿Qué es la retaguardia? Es la parte de atrás, lo último de atrás. Ellas eran tribus guerreras, gloria al Señor, que eran la de Rubén, la de Gad y la de Manasés. Gloria al Señor. Y da la casualidad que la parashá habla de estas tribus, gloria al Señor, aleluya, como personas que utilizaron el poder de la palabra. Gloria al Señor. Usted ve que, ¿cómo empieza? ¿Qué dice? Que cuando tú hagas voto, que cuando tú hables algo, que se te apresure a cumplirlo. Gloria al Señor. Amén. Que, mire, si yo le digo a Guzmán, yo te prometo que cuando salgamos de aquí, yo te voy a dar un ride en mi guagua. Eso es un ejemplo, ¿verdad? ¿Ah? Yo le tengo que cumplir eso. ¿Usted sabe eso? Eso es serio para Dios. Porque yo le prometí. Aunque sea una promesa que parece boba para nosotros. Pero en el cielo, toda palabra que dice prometo, o tiene un juramento, o un compromiso, se escribe en el libro de los compromisos en el cielo. Él la tiene en la memoria. Mira qué serio es el asunto. ¿Ah? Mira qué serio. Ahora imagínese si yo le prometo al Señor serle fiel y no lo soy. O si yo le prometo al Señor, aleluya, una ofrenda y no la doy. Y si yo le prometo lo que hizo Jacob en el camino. Bueno, Señor, si tú me guardas en el camino, ¿qué le dijo el Señor, Jacob al Señor? Si tú me guardas en el camino y me provees, amén, y me saca con vida de esto, ¿qué le dijo? De todo lo que tú me des, el diezmo apartaré para mí. O sea, fue un juramento, fue una promesa. ¿Y qué dice la Biblia? ¿Qué dijo Salomón acerca de esto? ¿Qué mejor es qué? ¿Qué dijo? Que mejor es no prometer que prometer y no cumplir. Gloria al Señor. Aleluya. Ahí está la porción bíblica de Jacob. Dice, si fuere Dios conmigo. E hizo Jacob voto, diciendo, si fuera Dios conmigo y me guardare en este viaje en que voy, y me diere pan para comer y vestido para vestir, y si volviera en paz en casa de mi padre, Jehová será mi Dios, y esta piedra que he puesto por señal será casa de Dios, y de todo lo que me dieres el diezmo apartaré para ti. Eso está en la Biblia. Esto también está en la Biblia. Eclesiastés lo dice Salomón. Mejor es que no prometas y no que prometas y no cumplas. O sea que lo que nosotros decimos y lo que nosotros nos comprometemos con un hermano o con una agencia o con alguien, gloria al Señor, y tú no lo cumples, tú estás fallándole, no a la persona, tú le estás fallando a Dios. Y así comienza esta parasha. Esta parasha dice, no digas. Esta es otra. No dejes que tu boca te haga pecar, ni digas delante del ángel que fue ignorancia. Porque ¿qué hará que Dios se enoje a causa de tu voz y que destruya la obra de tus manos? ¿Esto es serio o no es serio? Parece que es bien serio. Más serio de lo que nosotros pensábamos que era. Gloria al Señor. O sea que el Señor está pendiente a cada palabra. Por eso es que el Señor dice que aún la palabra no está en tu boca cuando Él la sabe.

Pero también dice la Biblia, porque es que estamos hablando en estas parashas del poder de la boca, del poder de la lengua, del poder del habla. Gloria al Señor. Aleluya. Y dice la Escritura, gloria al Señor, que la abundancia de qué? ¿Habla qué? La boca. Quiere decir que aunque tú dices, no, eso fue broma y eso fue un algo vacilando. No, tu boca habló a causa de lo que tu corazón le dictó. ¿Cuántos pueden adorar al Señor? Entonces, está para allá, volvamos allá. Gloria al Señor. Esta para allá comienza diciendo, tenga cuidado con lo que, el voto que tú haces, con la promesa que tú haces, con las palabras que tú dices. Alabado sea el nombre del Señor. ¿Por qué? Porque hay un poder sobrenatural en la boca. Y si vemos en para allá anteriores, gloria al Señor, vamos a ver gente que usó el poder de la boca. Gloria al Señor. Miriam usó el poder de su boca cuando lo contaron. Contó Moisés. Gloria al Señor, pero tuvo consecuencias. Aleluya. Después de eso vinieron los espías. Y también usaron, ¿qué? El poder de su boca y convencieron a un pueblo de que no querían subir para allá. Y tuvieron miedo. Gloria al Señor. Después de eso vino ¿quién? Vino Corá o Coré. Gloria al Señor. Y los 250 líderes. Gloria al Señor. Aleluya. Y los otros dos hijos de Rubén. Y también usaron, ¿qué? ¿El poder de qué? De su boca, de lo que estaba hablando, de lo que ellos decían, para entonces confundir un pueblo y dividirlo. Gloria a Dios. Hoy estamos hablando, gloria al Señor. Hoy el Señor sigue hablando de la boca y le dice, ten cuidado con lo que diga tu boca. Ten cuidado, gloria al Señor, con lo que habla tu boca. Gloria al Señor. Donde abundan los sueños, también abunda la vanidad y las muchas palabras. Y las muchas palabras, mira eso. Aleluya, mas tú teme a Dios. Tremendo. Aleluya, porción bíblica. Pero vamos a número. Vamos a número de nuevo. Le dice Moisés al pueblo. Aleluya. Tengan cuidado con lo que dice tu boca. Pero si ustedes pueden ver un poquito más para adelante. Gloria al Señor. Aleluya. Está Rubén y Gad diciendo. Prácticamente. Cometiendo el mismo error de los espías. ¿Cómo es eso? Que viendo lo que Dios juró, que por ellos hablar lo que iban a lo que hablaron, no iban a entrar a la tierra prometida. Ahora vemos dos tribus poniéndose de acuerdo, diciendo que no van a entrar a la tierra. O sea que no le interesa lo que Dios le prometió. Uy. O sea, Dios me prometió, ejemplo. Ejemplo, Dios me prometió un terreno, me prometió una casa y yo no quiero esa, yo quiero otra. O sea, yo quiero esta que tiene esto. Te voy a decir algo bien serio esto. Me quedan 8 minutos para explicar esto, pero está bien. Gracias a los de multimedia. Así yo creo que lo veo mejor. Mejor en la casa que Dios me dio, aunque no sea mis expectativas, y mire que yo tengo una expectativa fuerte de una casa, de lo que yo quiero en una casa, ¿ve? Y le he sido específica a Dios, yo lo quiero de esta manera, con tantos cuartos, con tantos baños, ¿me entiendes? Con una piscina, yo le he sido, sí, yo quiero que el Señor me permita morir en una casa como la que yo deseo vivir. Pero, le he dicho al Señor, pero le digo así, Señor, me gusta ese tipo de casa. Y que yo me pueda sentar en la tejacita, mirarla así. ¿Eh? La cascadita de la piscina. Poner una musiquita. Leer Torah. Pero si esa, ¿no? Si eso no es lo que tú quieres, y tú me quieres dar una casa de menos cuartos, de menos baños, que no tenga piscina, y ahí tú quieres que yo pase mis últimos días, dame la que tú quieres, Señor. Yo voy a coger la que tú quieras. Y si después tú me das permiso, pues la agrando, si es que tú quieres. Dale un aplauso al Señor. Pero, ¿me estás entendiendo? Esto fue lo que pasó con Rubén y Gad. Rubén y Gad dijeron, queremos este lado del Jordán.

La queremos porque aquí hay llanura y hay pasto para nuestros animales y hay riego, hay agua para ellos, porque ellos, aleluya, vivían del ganado y de la agricultura. Eran tribus que, aunque eran guerreras, gloria al Señor, dependían, gloria al Señor, ese era como su negocio, gloria al Señor, aleluya, su modus vivendi, aleluya, aleluya, era agrícola, gloria al Señor, aleluya, y de animal, y de los animales, eran ganaderos o pastores.

0: la Biblia le llaman pastores, tanto los pastores de cabras, de ovejas, de ganado, ¿verdad? De distintas cosas. Y ellos vivían de esto y le dijeron al Señor, o sea, le dijeron a Moisés, mira, ustedes sigan para allá, que nosotros nos vamos a quedar aquí, que aquí hay suficiente agua para nuestros animales y suficiente pasto para nosotros. Ustedes sigan hacia la tierra que Dios prometió. Eso está serio. Yo no sé si tú me estás entendiendo. Que tú no quieras lo que Dios te quiera dar y que tú quieras, aleluya, lo que tú quieras tener. Esto es serio. Pero ¿sabes qué? Esto tuvo unas consecuencias. Moisés vino y habló con ellos, un poco enfadado, un poco molesto. ¿Cómo que ustedes no van? Están haciendo igual que los espías. Están hablando igual que ellos. Le están diciendo, le están desanimando al pueblo con esas palabras que ustedes están diciendo, que ustedes no quieren lo que Dios quiere. Aleluya. La tierra que Dios prometió, ustedes se quieren quedar antes. Alabado sea el nombre del Señor. ¿Cómo es eso? Mejor, vamos a hacer algo. Gloria al Señor. Aleluya. Primero, vamos, subamos con nosotros a la guerra. Peleemos con nuestro hermano para no desanimarlo. Vayamos todos juntos. Y después, si ustedes quieren quedarse en el Jordán, quédense en la orilla del Jordán. Ahora, escucha bien. Mira qué impactante es esto. Aleluya. Otra cosa que dijeron los de Rubén y Gared. Aleluya. Déjanos aquí que construiremos ciudades para nuestro ganado y después para nuestros hijos. Y Moisés también enfadado les dijo, ese no es el orden. Primero los hijos y después los animales. Dar un aplauso a papá. Mira eso. Pero mira qué tremendo, Norma. Primero Dios. ¿Ah? Después los hijos. Ese es el orden que está en la parasá. Y después los animales. Dar un aplauso al Señor. Ah, yo sabía que ahí te iba a tener un poquito de menos aplauso. Aleluya. Yo sabía que iba a tener un poquito de menos aplauso en esa. ¿Sabe por qué? Porque todo el mundo parte por los hijos. Recuerden que Job, siendo el hombre, uno de los hombres más justos de la faz de la tierra, partió por la cuestión de sus hijos. Dar un aplauso al Señor si puede. Sangre. Por ahí es donde el hombre peca. Por ahí es donde el hombre falla. Por ahí es donde el hombre comete errores. ¿Cuántos pueden adorar al Señor? Porque desordena el orden. Pero algo que me gustó, que uno de los escritos de Heidi decía que para que hubiera misericordia tenía que haber estructura y orden. ¡Wow! ¿Ah? Pues mira, el orden no era construir para su ganado. Tampoco el orden era construir para sus hijos. El orden era salir a pelear con el pueblo unido. Era estar todos juntos en armonía. Y después, gloria al Señor, si querían regresar en la voluntad no perfecta de Dios, sino en la permisiva, gloria al Señor. ¿Qué es eso, pastora? Bueno, que la perfecta de Dios era la tierra que Él le prometió. Pero la permisiva es, pues tú quieres hacer eso, yo te dejo que tú hagas lo que te dé la gana. Dar un aplauso al Señor. Entonces después, si tú quieres, ven y construye para tus animales y tus hijos. Se oye duro, pero eso está ahí en la Biblia. Yo no me lo inventé. Eso está en la primera parasha de Matot. Por eso es que habla tribus. Pero algo que me impacta y que me gustó muchísimo es que también, aleluya, hay una palabra que sale de ella. Usted sabe, yo siempre me pierdo un poquito. Pero déjeme ver cómo lo puedo decir en mis palabras. Gloria al Señor. Pero el significado de ahí, de una raíz que desciende de ahí, es, como le dije, ¿qué?
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palabra dice que la oración de fe sanará al enfermo y que tú lo levantarás. Y si hubiese cometido pecados, le serán perdonados. Perdónanos, Señor.

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3: Gloria a Dios. Dios bendiga al pueblo del Señor en esta hermosa tarde del Señor. Gloria a Dios. Estamos aquí otro sábado más para adorar y glorificar el dulce nombre de nuestro Señor Jesucristo. Bendito Gloria a Dios. Este que te habla, el pastor José R. Feliciano Vargas. Por la gracia de Dios, pastoreamos la iglesia cristiana La Barca, donde Jesús es el capitán. Gloria a Dios.
4: Aleluya.
3: Estamos ubicados, gloria a Dios, en la carretera 167. Gloria a Dios, en el pueblo de Toa Alta. Usted pone ahí en Google Mueblería Terraza Gallery y llega al parking de la mueblería, y ahí está la iglesia también, en el mismo edificio de la Aleluya. Mueblería. Allí estamos todos los martes, gloria Bendito al Señor, Dios. A las 7:30 adorando al Señor, todos los jueves a las 7:30 en el estudio de la palabra, y también estamos, aleluya, los domingos a las 10 de la mañana con nuestro servicio de adoración a Dios. Gloria a Dios. Si no tienes un lugar donde congregarte, haz de La Barca tu casa. Gloria aleluya, al Señor, aleluya. Aleluya. Hay un lugar para ti allí, gloria al Señor. Eso es. Aleluya. Y hay remos disponibles para que nos ayude a remarse para seguir bogando mar adentro. Gloria a Dios. Mi aleluya. Alma, ahora, Dios. Así que reciban un saludo, gloria al Señor. Aleluya, de parte del pastor Gabriel, que no está en esta noche con nosotros, gloria al Señor. Alabanza. Hoy que está en su casa haciendo un trabajito para mañana, gloria al Señor. Alabanza, que él sabe aleluya. Hacer bien bueno, gloria a Dios. Para el que no sabe, mañana es nuestro
4: mi alma,
3: día hombre. Familiar de La Barca, gloria al Señor, soy, aleluya. Soy. Y él está trabajando con lo que vamos a comer, gloria a Dios, aleluya, a degustar, gloria al Señor, aleluya. Alma, pero aquí estamos, gloria al Señor, es. Aleluya, voy a dejar los hermanos para que te saluden, gloria al Señor.
4: Muchas bendiciones, aleluya, contento de estar aquí en medio vuestro, cada hermano, amigo, gloria hermana, a gloria a Dios que nos sintoniza sábado tras sábado, gloria a Dios, es una bendición estar, aleluya, en medio de esta gente santa de Dios y en medio de ustedes, bendito Dios, evangelista Jimmy Rivera, por gracia de Dios, aleluya, también somos de la iglesia La Barca, donde Jesús es el capitán, bendito Dios, aleluya. Gloria a Dios, gozoso.
5: Dios les bendiga, es capellán Efraín Feliciano. Pertenecemos a la iglesia de La Barca, donde aleluya. Jesús es el capitán.
4: Eso es.
5: Donde hay remos esperándote y donde hay siempre un clamor al Dios eterno. Hoy quiero que afine tus oídos para eso que es. Oiga una bendición grande para tu vida. Hoy es un momento en que tienes que pensar la palabra que se va a hablar. Eso es. Hoy tienes que abrir ese corazón para que aleluya. La palabra penetre a lo más profundo de él. Y hoy te puedo decir que después de hoy no vas a ser igual.
3: Eso es. Eso, gloria a Dios. Dios alabanza, es bueno.
4: Aleluya.
3: Gloria al Señor. Así que, gloria al Señor. Mantente conectado, conectada. Gloria eso al es. Señor. Aleluya. Hay una palabra de bendición para ti en esta noche. Gloria al Señor. Súbele el volumen a radio, súbele el volumen a la televisión, súbele el volumen a tu celular, dale avanza, compartir, aleluya. Gloria a Dios, para que tus amigos también reciban esta palabra que va a ser lanzada en esta noche, gloria a Dios. Así amén. Que, gloria al Señor, vamos a dejar al hermano Efraín,
4: eso es.
3: Gloria a Dios, para que él comience, gloria a Dios.
5: Hermano, Dios le bendiga, y la palabra es sencilla y bonita, es una bendición bien grande.

0: Eso es.
1: Y podemos buscar en la palabra en el libro de Números, capítulo 6. Y vamos a considerar el verso 24, 25 y 26. Y para mí es una oración hermosa, para mí es una bendición grande esta palabra.
0: Eso es.
1: Y dice así, en el nombre del Padre, aleluya, del Hijo y del Espíritu Santo.
0: Eso es.
1: Jehová te bendiga y te guarde. Jehová haga resplandecer su rostro sobre ti. De y tenga misericordia. Jehová alce sobre ti su rostro.
0: Eso es.
1: Y te ponga paz. Qué palabra más eso linda es. Y más profunda.
0: Poderosa.
1: Es una oración que
0: eso es poderoso.
1: Para mí es algo precioso. Y algo que yo siempre he admirado de esta palabra.
0: Gracias.
1: Desde
0: gracias,
1: que alguien Espíritu me la Santo, dijo una claro. vez hace años. La guardé en mi corazón.
0: Y alma
1: ha
0: ahora,
1: sido algo precioso. Esto es
0: y alma ahora,
1: que bro. Dios le habló a Moisés para que le dijera a los hijos de los sacerdotes aquel tiempo para
0: eso
1: que
0: es.
1: Se lo dijeran al pueblo, que es lo que estamos haciendo nosotros a través de esta emisora.
0: Gracias a Dios.
1: Dios nos da una palabra,
0: eso es,
1: la transmitimos en la emisora y se la damos al pueblo.
0: Eso es.
1: Eso es lo que hace esta emisora.
0: Grande
1: esta
0: Dios.
1: Bendición. Y esta bendición es algo claro, bien grande.
0: Claro, sí.
1: Oh, porque, nos, porque volvemos a lo mismo.
0: Eso
1: realmente
0: es.
1: Dios nos habla de tantas cosas.
0: Mi alma
1: y, te
0: adora.
1: Y de tantas cosas bonitas. Y dice así: cuando dice Jehová te bendiga, Él no dice si todo está bien, quizás te bendeciré. Él no dice que seas perfecto.
0: Aleluya.
1: Entonces mírame, entonces te miraré. Él dice simplemente: Jehová te bendiga.
0: Alabanza.
1: Porque la bendición nace del corazón del Padre y no del mérito del Hijo. Cada vez que Dios bendice a alguien,
0: alabanza,
1: en aleluya. Las Escrituras, diciendo algo más profundo, te dará cosas que estás diciendo.
0: Eso es.
1: Mi favor caminará contigo. La verdadera bendición no consiste solamente de recibir bienes
0: alma,
1: materiales.
0: Ahora,
1: hay personas.
0: Gracias a Dios.
1: Con abundancia que viven vacías. Hay personas
0: eso
1: con
0: es.
1: Fama que viven solas. Hay personas con riqueza que no conocen la
0: alabanza,
1: paz.
0: Aleluya.
1: Y esta bendición es verdadera porque Dios mismo camina contigo.
0: Eso es.
1: Si Él camina contigo, no habrá desierto que pueda detenerte. Si Él camina contigo, no habrá cárcel que pueda definirte. Si Él camina contigo, no hay rechazo que pueda definirte
0: alabanza.
1: Tu identidad. Hoy declara, cuando Él declara, dice, y te guardo. Aquí encontramos una de las expresiones más tiernas del corazón de Dios. Guarda significa vigilar constantemente. No es algo, no es una protección ocasional, es una protección permanente. Aquel pueblo estuvo 40 años en el desierto y Él le puso una nube para que no le diera el sol, le puso una nube de fuego para que no le diera frío.
0: Eso es.
1: Mientras nosotros descansamos, Él te vela. Mientras nosotros lo olvidamos, Él te recuerda. Mientras nosotros lloramos, Él te sostiene. Y hay batallas que nunca llegaste a pelear porque Dios las peleó por ti, tú ni sabías. Hay accidentes que nunca ocurrieron porque su mano estuvo delante de ti. Hay decisiones equivocadas que Él te rescató, aun cuando no comprendía por qué lo hicieron. ¿Cuántas veces dijiste qué casualidad? Y el cielo te respondió. No fue una casualidad, fue que Él te estaba guardando. El enemigo quiere... Observa y sabe tus debilidades, pero Dios observa tu destino. El enemigo mira tu pasado, pero Dios contempla tu propósito. Y es un propósito eterno que Él puso dentro de ti. Por eso, cuando Él cuida, jamás
0: aleluya.
1: Descansa. Luego está diciendo que haga resplandecer su rostro sobre ti. Esto dice que su presencia y su favor y la comunión. Cuando alguien aparta su rostro es señal
0: alabanza,
1: de distancia.
0: Aleluya.
1: Pero cuando Dios hace resplandecer tu rostro,
0: aleluya.
1: Su rostro te está diciendo, mi intención, mi atención está sobre ti. Eso no cambia completamente la perspectiva del creyente. Pero muchas veces pensamos que Dios está demasiado ocupado para escuchar nuestros clamores, nuestro dolor, pero Él está ahí cerca.
0: Aleluya.
1: Pensamos que hay millones orando y una vez y que la voz será, que no, nuestra voz será una vez más. El Padre nunca trata a sus hijos como multitudes. Él conoce tu nombre, conoce cuántos pelos tienen en tu cabello. Mira qué cosa más linda.
0: Alabanza,
1: la semana pasada pasamos por un procedimiento de nuestra familia. ¿Y qué es lo que yo hice? Me quedé en casa, pero me quedé orando.
0: Muy bien.
1: Y Dios trabajó en eso. ¿Qué eso significa? Es. Que Dios estaba puesto su mirada sobre nosotros. Eso Él es. Conoce cada lágrima que soltamos y cuántas las ha contado. Conoce las preguntas que no atrevemos preguntar.
0: Aleluya. Él mira

0: cada profundidad de nuestras palabras.
1: Mi alma
0: ahora, y ve aquello que nosotros no sabemos explicar.
2: Eso es.
0: Y aún conociendo absolutamente todo, no se aparta de ti.
1: Eso es, eso es.
0: Su gracia siempre está contigo, su amor siempre está contigo. Oh, gloria, y su misericordia está ahí.
1: Eso es.
0: Después declara: y que tenga de ti misericordia. Mi misericordia no es solamente perdón, es el amor de Dios inclinándose hacia nuestras necesidades. Es Dios acercándose al caído cuando nadie más quería acercarse. ¿Cuántas veces tú estás solo llorando y sientes un abrazo? Llega alguien y te dice un chiste. Dios sigue invirtiendo en tu sonrisa.
1: Alabanza, aleluya.
0: El Padre levantando todo lo que te dijeron a ti, que tú habías terminado. La misericordia está siempre contigo. Fue la misma misericordia que sostuvo a Noé en medio del juicio. Fue la misma que levantó a David después del caído. Fue la misma que restauró a Pedro después de negarlo. Y fue la que le mostró a la mujer samaritana
1: junto
0: al pozo, que toda la ciudad la señalaba. Pero Dios nunca vio cómo la señalaban. Dios miró su corazón. Dios nunca ha amado personas perfectas.
1: Eso es.
0: Pero siempre ha amado personas rotas para restaurarlas. Porque Él no solamente ve quién eres, Él contempla aquello.
1: Alabanza,
0: que su
1: aleluya.
0: Gracia puede convertir en testimonio.
1: Oh, gloria, gloria.
0: Por eso te digo: Jehová alza tu rostro sobre ti.
1: Mi alma ahora, Dios.
0: Y esto es cuando levanta tu rostro hacia ti. Esto significa que esa persona recibirá su favor, que es un privilegio, que el Rey del Universo levanta su rostro sobre el hombre,
1: sobre
0: las mujeres imperfectas, sobre todo, no para humillarnos, no para avergonzarnos, sino para recordarle que sí, que somos sus hijos.
1: Eso es.
0: Hoy,
1: alabanza.
0: Quienes viven buscando la aprobación de la gente,
1: gloria.
0: Hay quien busca trabajar para ser aceptado, luchan para demostrar su valor.
1: Eso es.
0: Pero ¿sabes qué?
1: Mi alma ahora.
0: Porque cuando comprendes lo que Dios está levantando su rostro sobre ti, no dejas de mendigar todo.
1: Eso es.
0: Caminar con esta bendición es algo simple.
1: Mi alma ahora, Dios.
0: Es tener un pedacito del cielo encima de ti.
1: Alabanza.
0: Es tener el Espíritu Santo, que es la brújula al cielo.
1: Gracias.
0: Con cada decisión se
1: mi alma
0: ahí
1: ahora,
0: para decirte, y sientes una incomodidad, y dice: ¿qué haría Dios
1: alabanza,
0: en este momento?
1: Aleluya.
0: ¿Qué haría un servo de Dios? Y tú cambias la dirección.
1: Mi alma.
0: Por eso tu valor no depende de aplausos.
1: Alabanza.
0: Tu valor no fue establecido por aquel que la gente dice, fue por aquel que te creó.
1: Mi alma ahora.
0: Y incluye diciendo: y ponga esa paz sobre ti.
1: Mi alma
0: significa que van a haber dificultades, pero vas a tener paz porque tienes una dirección diferente. Vas a aprender a responder en vez de reaccionar.
1: Eso es.
0: No dice que va a haber paz alrededor, sino dice que Él te dará paz en medio de los procesos. No va a haber desierto que pueda contigo. ¿Sabe por qué? Porque antes estaba solo y ahora camina con Él.
2: Eso.
0: La paz de Dios transforma de una manera en que atravesamos los problemas. La paz de Dios permitió que Pablo cantara en la cárcel.
1: Ahora, Dios.
0: Esa fue la paz que sostuvo a Esteban mientras estaba prediado. Esa fue la paz que permitió que Jesús durmiera en medio de aquella tormenta. La paz de Dios no depende del silencio ni del viento.
1: Eso es.
0: Depende de la presencia de
1: Dios. Señor,
2: gloria a Dios.
1: Mi alma
2: adelante. Bien, gloria al Señor, me gozo, gloria al Señor, aleluya, gloria al Señor, Efraín, se fue a las millas, gloria al Señor, aleluya, gloria al Señor,
1: mi alma,
2: aleluya,
1: Dios.
2: Pero vamos nuevamente, gloria al Señor, aleluya, qué bueno es Dios, porque Dios siempre da palabra,
1: mi
2: gloria
1: alma,
2: al Señor,
1: gracias,
2: Dios es un solo espíritu, gloria espíritu al Señor, si estás conectado, conectada, y esta palabra te toca, te marca, aleluya, te identifica, gloria al Señor, puedes llamarnos al 787-685-7758, 787-685-7758 y la hermana Mayra estará allí en los teléfonos dispuesta a contestar tu llamada, a orar por ti, a coger tu petición y al final del programa, 5 minutos antes, vamos a estar orando por tu petición, gloria al Señor, aleluya, gloria al Señor. Números capítulo 6, versículo 24, gloria al Señor, Jehová te bendiga y te guarde, gloria al Señor. Esto es la bendición sacerdotal.
1: Eso es,
2: exactamente, gloria a Dios, ¿verdad? En los tiempos de la ley, gloria al Señor, el sacerdote, gloria a Dios, está hablando Moisés con Aarón, gloria a Dios, dándole las instrucciones que Dios le dio, aleluya, gloria al Señor, aleluya. Moisés habla con Aarón y a sus hijos y dile: así bendeciréis a los hijos de Israel, diciéndole: Jehová.

0: te bendiga y te guarde. Eso gloria es. Al Señor. ¿Y qué es una bendición? La bendición de Dios es la que enriquece y no añade tristeza con ella.
1: Eso es.
0: Gloria. Hoy tú y yo estamos llamados a bendecir la gente. Es. Nosotros somos los sacerdotes del Señor. Es. El Israel de hoy, de este tiempo, alma, es la iglesia. Y estamos gracias, llamados papá. A bendecir, gloria al eso Señor. Es. Mire, no te importa, no importa si es cristiano o no es cristiano, bendícelo.
1: Eso es.
0: Gloria al Señor. Aleluya. A lo mejor esa persona gloria. No le sirve al Señor. Y cuando tú le dices, Dios te bendiga, mira, hello, gracias, reconoce gracias. Que, aleluya. Eso y es. Te va a preguntar, mira, ese es el mejor saludo que a mí me han dado. Eso a mí es. Me lo han dicho.
1: Así mismo.
0: A mí me lo han dicho. Cuando yo saludo a alguien y no le sirve al Señor, me dice, ese es el mejor saludo que usted que me han dado hoy. Porque reconocen que no hay mejor bendición que la que viene de arriba.
1: Alma,
0: gloria al Señor. Aleluya. Dios te bendiga. Gloria a Dios. A ¿qué hace una bendición? Gloria a Dios. Aleluya. Mi ayuda alma, al creyente. En los momentos de necesidad.
1: Eso
0: ayuda
1: es.
0: A la persona en el momento de necesidad. ¿Qué es mi una alma, bendición? Alma, provisión.
1: Eso es.
0: ¿Qué es una bendición? Sanidad. Gloria, ¿qué, lo que tú necesitas proviene de quién? De Dios. Aleluya. Gloria al Señor. Jehová te bendiga y te guarde. No es que te meta en un cajón. No, no, no. Es que te va a guardar de los ataques del enemigo. Te va a guardar de las situaciones que vengan a tu vida. Gloria al Señor. Porque podrá venir momentos donde el enemigo te ataca. Gloria al Señor, aleluya. Se levanta cualquier problema, cualquier crisis, cualquier enfermedad, pero Dios te va a guardar en medio de tu situación. Pero si lo crees, gloria al Señor. La bendición de Dios te di ahorita que es la que enriquece y no añade tristeza con ella. Gloria al Señor. Pues mire, no es momento de estar triste. Oh, gloria. No puede estar triste un corazón que tiene a Cristo. Gloria al Señor. Aleluya. Mi alma alaba la gloria de Dios. Jehová va a resplandecer su rostro sobre ti. Gloria a Dios. ¿Qué es lo que resplandece? La luz de Cristo. ¿Qué es lo que vamos a reflejar? La luz de Cristo. Gloria al Señor. El favor de Dios, como decía Efraín ahorita. Gloria al Señor. Aleluya. Gloria a quien, en quien adora al Señor. Gloria a Dios. Transformándolo en qué es misericordia. ¿Y qué es misericordia? Gloria al Señor. Aleluya. Benevolencia, benignidad, bondad, compasión, gracia. ¿Qué gracia? Favor inmerecido. Aleluya. Gloria al Señor. Bendito sea el nombre del Señor. Y no me voy a seguir adelantando. Gloria al Señor. Porque quiero dejarle algo a Jimmy, pero ¿sabes qué? También gózate, gloria al Señor, y deja que Dios resplandezca sobre ti su rostro, que cuando la gente te vea, no te vea a ti, sino que vea a Dios a través de ti, que lo que tú portas en tu interior se refleje en tu exterior. ¿Cómo se refleja? Como habla, como camina, como viste, como aleluya, como enfrenta la crisis, las situaciones, gloria al Señor, aleluya, bendito el nombre del Señor.
1: Mi alma te adora, qué bendición, sí, aleluya.
0: Ay,
1: mira, ciertamente me viene el corazón, aleluya, gloria a Dios. Dice la escritura, no os enlacéis en los dichos de vuestros labios, pero es cuando, eso se refiere a cuando la persona empieza a hablar de manera negativa, alabanza al que vive, bendito Dios, aleluya. O sea, que no debemos, alabanza que vive, enlazar, gloria a Dios, aleluya, nuestra vida, gloria a Dios, o nuestra pensar, o nuestras acciones, gloria a Dios, aleluya, con palabras negativas, bendito Dios, aleluya, porque ciertamente la palabra, alabanza que vive, tiene poder.
0: Eso es.
1: Alabanza que vive, bendito Dios. Él puede hacer, esa palabra puede hacer que tu vida, tu caminar, aleluya, o tu día sea bueno o sea malo. Bendito Dios, así de importante es hablar de manera correcta, bendito Dios, aleluya. Aquí, gloria a Dios, aleluya, el número, bendito Dios, expresa, gloria a Dios, aleluya, una dirección que le dio Dios a Moisés, aleluya, tocante a los sacerdotes. Alabanza que vive, y dice la escritura, aleluya, que nosotros, aleluya, fuimos comprados a precio de sangre, aleluya. Gracias. Y Dios nos ha hecho reyes y sacerdotes, bendito Dios, aleluya. O sea que es importante la manera en que hablamos.
0: Eso es.
1: Porque esa palabra que tú lanzas, aleluya, gloria a Dios, tiene poder, bendito Dios, aleluya. Acuérdate que nosotros somos hijos de Dios. Nosotros somos hijos de Dios, bendito Dios, aleluya. Alabanza que vive, bendito Dios, aleluya. Y esa palabra viene cargada, bendito Dios, aleluya, gloria a Dios. Me viene a la mente, aleluya, al corazón, en cierta forma, en cierto momento en que Dios, Jesucristo, en su ministerio se encontraba con situaciones donde una sola palabra cambiaba, gloria a Dios, el rumbo de las cosas. A un ciego le dijo, Éfrata, que significa, si no, el pastor me corrige, sea abierto, aleluya, gloria a Dios. Y le abrió los ojos con una sola palabra, bendito Dios. a una, gloria a Dios, en una situación donde se encontró alabanza que vive, gloria a Dios, había una niña que había muerto y gloria a Dios, aleluya, sacó alabanza que

0: La gente incrédula de, gloria a Dios, del cuarto, gloria a Dios, aleluya. Y a la niña le dijo, Talita Kumi, bendito Dios. Gloria a Dios, niña, te digo, levántate, bendito Dios, aleluya. Sí, gloria a Dios. Y cuando se encontró con la viuda de Naín, le dijo al joven que estaba muerto. Para que tú veas el poder que hay en la palabra. Gloria a Dios. Hay poder en la palabra. Con sí, la palabra dice la escritura que fueron hechos los cielos y la tierra. Bendito Dios, aleluya. Alabanza al que vive, bendito Dios. Puede trastornar y trastocar, bendito Dios, nuestra vida, alabanza que vive, bendito Dios. Por eso era bien importante, aleluya, que el sacerdote, bendito Dios, aleluya, le bendijera al pueblo, bendito Dios, lanzara esa bendición, aleluya. Gloria a Dios, alabanza que vive. Mira cómo han mencionado mis pastores, aleluya, y el evangelista aquí presente, bendito Dios. Jehová te bendiga y te guarde, bendito Dios, aleluya. Te está cubriendo. Alabanza que vive con un ser todopoderoso, aleluya. Jehová te bendiga y te guarde. Jehová haga resplandecer su rostro sobre ti y tenga de ti misericordia. Mira qué bendición, aleluya, gloria a Dios. Alabanza que vive, bendito Dios. Tú sabes lo que pasa, que muchas veces vemos las cosas con nuestros ojos físicos y nos olvidamos, alabanza que vive, que el mundo espiritual es más real, alabanza que vive, que el mundo físico. Mucho más real, alabanza que vive. Es más, te voy a decir más. Yo entiendo, alabanza que vive, yo lo veo de esta manera, alabanza que vive. Vivimos un mundo espiritual, alabanza que vive, con destello de un mundo físico. Yo lo veo así, porque es más real el mundo espiritual que el mundo físico, bendito Dios, aleluya. Dios. Yo le estaba contando a mis pastores un testimonio pequeño, bendito Dios, aleluya. Y voy a alabanza que vive, bendito Dios. Yo me encontraba, alabanza que vive. Ok. Alabanza que me encontraba en mi casa, bendito Dios, aleluya. Y eso fue, gloria a Dios. Oye, te estoy hablando de este mismo mes. Alabanza que vive, bendito Dios, aleluya. La semana pasada, si no me equivoco, bendito Dios, aleluya. Y me estaba orando, me vino en la mente, alabanza que vive, un nombre de un compañero, alabanza que vive, que de trabajo que se había retirado. No voy a mencionar el nombre, bendito Dios, aleluya. Pero me vino a la mente el nombre de esa persona. Y estaba orando. Y fíjate que ya la persona se retiró, alabanza que vive. Y cuando está, yo, aunque yo oro en general por mis compañeros de trabajo, pero nunca me había sucedido de esa manera, alabanza que vive, que me viniera el nombre de esa persona. Y yo empecé a clamar y dije, Señor, no sé por qué me viene el nombre de esta persona, pero si está en peligro, Señor, guárdalo y sálvalo. Le dije, sálvalo y ten misericordia de él. No se había mandado, dije ahí, bendito Dios, aleluya. Y a semana, dos semanas, me entero que él había pasado una situación, bendito Dios, en que lo estaba operando y se fue gloria a Dios, en un ataque, bendito Dios, un infarto cardíaco, bendito Dios, aleluya. Se fue, lo tuvieron que revivir. Y ¿sabes qué? Gloria a Dios, Dios tuvo de él misericordia, bendito Dios, aleluya. Gloria a Dios, y lo volvió a la vida, bendito Dios. Pero yo no sabía nada, pero había un Dios en los cielos, alabanza que vive, que lo sabe todo, bendito Dios. Por eso esto es importante, bendito Dios, aleluya, bendito Dios. Por eso es importante alabanza que vive, la manera que nosotros hablamos. Porque hay que declarar victoria, hay que declarar fe. Muchas veces yo he escuchado, hermano, he escuchado amigos, amigas diciendo, pero yo no puedo decir eso porque eso no está pasando. Mire, mi hermano, es que tiene que, dice la escritura, que veamos las cosas que no son como si fuesen.
1: Eso es.
0: Tiene que declararla. Eso es esta bendición sacerdotal. Jehová te bendiga y te guarde. Está dando una declaración. Está dando una palabra de bendición, aleluya. Dios haga resplandecer su rostro sobre ti y ilumine tu camino, bendito Dios, y te guarde, bendito Dios, alabanza que vive, bendito Dios. Hay poder en esas palabras, aleluya, Señor. Gloria a Dios. Y con esa bendición el pueblo salía, iba a sus quehaceres, volvía y venía, gloria a Dios, y volvía al templo, volvía a la búsqueda, bendito Dios, cubierto con esa palabra. Sí, por eso, Señor, es que si han lanzado una palabra sobre ti, bendito Dios, aleluya, esa palabra tiene su cumplimiento, esa palabra es real, bendito Dios, y no va a caer, porque primero va a pasar, gloria a Dios, el cielo y la tierra, que antes que una tilde de la palabra no se cumpla, bendito Dios. Hay cumplimiento, bendito Dios, y hay bendición.
2: Ray, mira esta palabra. Esta palabra, cuando Dios la dijo, se la dijo un pueblo que estaba en el desierto.
0: Gracias, Espíritu Santo.
2: Acompañado a pie. No era un pueblo que estaba establecido en una tierra abundante.
0: Eso es.
2: Eran hombres, mujeres y ancianos que caminaban hacia la tierra prometida. Estaban en un desierto.
0: Aleluya.
2: Y en ese momento Dios, dependían completamente de Dios.
0: Eso es.
2: De la comida, de agua y de la protección y de la dirección.
0: Alabanza, aleluya.
2: Dios le habló a Moisés. Moisés recibió la instrucción. Se la dio a Aarón a sus hijos.
0: Eso es.
2: pronunciaron la bendición y

0: todo el pueblo de Israel recibió esa bendición.
1: Eso es.
0: Esto nos enseña algo muy profundo.
1: Alabanza.
0: La bendición descendió del corazón de Dios. Eso y pasó es. Por los labios de los sacerdotes.
1: Eso es.
0: Y la descansó sobre el pueblo.
1: Eso
0: además
1: es.
0: Aquel campamento, ¿quién estaba en aquel campamento? Habían hombres y mujeres de fe. Oh, estaba Josué, Caleb, estaba Miriam, los ancianos de 12 tribus,
1: eso
0: los
1: es.
0: Levitas de cientos de miles israelitas que caminaban juntos de

0: te sientes solo. Hoy Dios te dice, te quiere dar esta bendición. Eso para es. Que sepas que en medio del desierto Él está contigo. Está para que sienta, Señor, que cuando no puedes sonreír, Dios te va a hacer sonreír. Alabanza, cuando te sientas que está pasando un problema, no vas a culpar a Dios, porque muchos culpamos a Dios al momento.
1: Alabanza,
0: tienes aleluya. Que caer de rodillas y pedirle a Dios para que aclare la situación, para que te ayude. Nosotros oramos por un hermano de nosotros la semana pasada y Dios le dio la victoria. Eso y él se está levantando y va a seguir creciendo. Porque él sabe que tiene un propósito, pero sabe que yo hice, seguí la bendición de Dios. Y que Dios me dijo, ora, no haga más nada, ve al cuarto de queja, ajodíllate, clama, que de lo demás se encarga él. Y mientras estás en este proceso, no estás solo, solamente vas a caminar más cerca de la meta. La bendición no es un recordatorio que aunque atravesamos un desierto, el cielo está caminando con nosotros. Eso es. Por eso yo te digo que caminar con esta bendición, creerle a Dios, es como ver un pedacito de nube, es. Un pedacito del cielo encima de ti, que te va a proteger del sol y te va a proteger. Papá. Y cuando te dé frío va a haber una columna de fuego. Y cuando te encuentres en un laberinto, vas a encontrar el camino. Y cuando veas muralla, vas a ser como Josué. Vas a correr vuelta redondo y poco a poco la muralla se va a caer. ¿Sabes por qué? Bendito Dios. Porque si Dios lo dijo, lo va a hacer.
1: Eso es. Bendito Dios.
2: Gloria a Dios. Sí, gloria al Señor.
1: Alabanza.
2: Como dice el hermano capellán Efraín, gloria a Dios.
1: Aleluya.
2: La semana pasada, pues, tuvo una situación, gloria al Señor, ¿verdad? ¿Y qué hizo el pueblo? Clamó. Gloria a Dios. Clama a mí y yo te responderé. Dice la palabra de Dios.
1: Aleluya.
2: ¿Verdad? Si dos o más se unieran pidiéndole a Dios una misma cosa, Dios lo va a hacer según la fe de cada uno de nosotros.
1: Eso es.
2: ¿Verdad? Y él clamó a Dios con fe y nosotros clamamos y nos unimos con él en este clamor. Y mire cómo Dios bendijo a su hermano, gloria a Dios. Que hoy en día, gloria al Señor, la mejor la ciencia dijo, ya no puedo hacer nada, pero Dios dijo, la ciencia terminó, pero entro yo en acción.
1: Eso es.
2: Cuando la ciencia termina, entonces que comienza Dios, gloria al Señor.
1: Eso es.
2: Y estamos viendo el testimonio de que y escuchando el testimonio de lo que Dios está haciendo con su hermano y lo que falta, porque Dios no ha terminado con Noel, gloria a Dios, aleluya, gloria al Señor. Pero vamos a escuchar pronto testimonio del milagro de Dios en Noel, gloria al Señor, ¿verdad? Gloria al Señor, la bendición de Dios, aleluya. Dice Jehová, alce sobre ti su rostro y ponga en ti paz. Mucha gente hoy en día necesita paz. No solamente la bendición de Dios, no solamente, aleluya, que Dios haga resplandecer su rostro sobre ti, no solamente que tenga misericordia, gloria al Señor, aleluya, sino que también ponga en ti paz,
1: aleluya.
2: Gloria al Señor, mi paz os dejo, mi paz os doy, no como el mundo la da, yo la doy, dice el Señor, aleluya. Gloria a Dios, o sea que el mundo te da una aparente paz, pero Dios te da una paz eterna, una paz verdadera, gloria al Señor, aleluya, gloria al Señor, y qué tenemos que hacer, pedírsela al Señor, buscarla, gloria al Señor. Señor, decirle a la gente, Dios te bendiga, pero que Dios ponga en ti paz, gloria al Señor, porque se están viviendo días difíciles,
1: aleluya.
2: Gloria al Señor, están viviendo días, aleluya, donde la palabra de Dios se está cumpliendo, gloria al Señor, aleluya, y la gente anda desesperada, gloria al Señor, aleluya, corriendo de derecha a izquierda, gloria al Señor, lo menos hacia el centro, gloria a Dios, a donde Cristo, gloria al Señor, aleluya, pero van a llegar momentos donde tienen que reconocer que necesitan a Dios.
1: ¿Y
2: quién es el
1: aleluya.
2: Instrumento que Dios va a utilizar? A nosotros, gloria a Dios. A ti que estás ahí, gloria a Dios, escuchándonos, gloria al Señor. Que
1: aleluya.
2: Necesitas activar tu ministerio, que necesitas volver a Dios, volver a hacer las cosas que hacías para el Señor. No vivas del cuento de lo pasado, vive del presente, gloria al Señor. ¿Qué estás haciendo, gloria al Señor? ¿Estás bendiciendo todavía a la vida, gloria a Dios, con la bendición de Dios? Aleluya, o estás callado, sentado en tu casa.
1: Yo te amo.
2: Atemorizado por las situaciones que están ocurriendo, gloria al Señor. No, es tiempo de salir, gloria al Señor, y activarte en el Señor. Cristo está a las puertas, gloria al Señor. Es real que Cristo viene, es real que, aleluya, la trompeta va a sonar, es real que la iglesia se va, gloria al Señor. La palabra dice, aleluya, que vendrán momentos donde la gente querrá escuchar, tendrá comezón de escuchar palabras de Dios y no la va a escuchar. ¿Sabes por qué? Porque ya no vamos a estar aquí, gloria al Señor, aleluya. aleluya. Corre a tiempo, corre tú que estás a tiempo todavía. Levántate, la Biblia dice, la mies es mucha y los obreros son pocos. Gloria al Señor, aleluya, gloria al Señor. ¿Qué estás haciendo? Dios te va a llamar a cuenta con tu ministerio, con lo que Dios puso en tus manos, aleluya. Así que mire, corre, gloria al Señor, aleluya.

0: tuya y está tranquilo, ten paz en medio de la tormenta, ten paz en medio de la tormenta. Si Jesús está en la barca, tranquilo, tranquila, no te desesperes, gloria al Señor. Dios tiene compasión y misericordia de los suyos, gloria al Señor, aleluya, gloria al Señor, ten paz, gloria a Dios. Jesús está en la barca, no te va a hundir, gloria al Señor, porque ¿qué dijo el Señor? Nosotros nos movemos en base a una palabra, a la palabra de quién, que habló el Señor de ti. ¿Qué dijo el Señor de ti? Gloria al Señor. Pasemos al otro lado, pero ten confianza, esté tranquilo. Él no te dijo que, aleluya, que la trayectoria sea al otro lado, ¿qué va a ocurrir? Gloria al Señor, aleluya, porque si te lo dice, no te monta. Gloria al Señor. Pero si te montaste, aleluya, y estás pasando, ay Señor, alguna situación, y Jesús está en la barca, Jesús está pasando la misma situación que tú estás viviendo ahora. Jesús estaba viviendo la misma tormenta que estaban viviendo sus discípulos, y él estaba allí en paz. Gloria al Señor. Aleluya. Bendito, él tiene el poder. Él tiene el poder, gloria al Señor. Ten misericordia y ten paz, gloria a Dios. Porque si Dios con nosotros, ¿quién contra nosotros? Gloria al Señor.
1: Bendito Dios, alabanza que vi. Dice la Escritura que la palabra de Dios es medicina a los huesos, bendito Dios, aleluya. Y esa, gloria a Dios, bendito Dios, aleluya, gloria a Dios.
0: Gloria a Dios.
1: Y eso es lo que estamos, gloria a Dios, alabanza que vi, haciendo en este lugar, bendito Dios, hablando palabra, bendito Dios, expresando, alabanza que vive, gloria a Dios, una medicina, alabanza que vive, bendito Dios, que te va a bendecir, bendito Dios, aleluya. Pero es menester la alabanza que vive, bendito Dios, que gloria a Dios, como dijo el siervo, alabanza que vive, que te levante, bendito Dios, aleluya. Aquel varón, aquella sierva, siervo, bendito Dios, aleluya, que gloria a Dios, que avive el ministerio, alabanza que vive, bendito Dios, aleluya, y que vuelvas a expresar esa palabra que Dios puso en tu corazón, alabanza que vive, bendito Dios, porque Dios ha puesto una palabra en nosotros, en nuestro corazón, Dios las ha puesto ya, bendito Dios, aleluya, alabanza que vive, bendito Dios. En muchas ocasiones, bendito Dios, yo lo digo y digo, doy gloria a Dios, porque muchas veces no tengo ni nada, ni no, a la vez que viene, no tengo nada, estoy preparado, bendito Dios, pero Dios pone la palabra en la boca.
0: Eso es.
1: Y yo sé que el pastor le ha pasado, bendito Dios, y al siervo, bendito Dios, a la vez que vive, bendito Dios, y todo el que ministra y todo el que está con Dios, a la vez que vive, bendito Dios, aleluya. Pues Dios lo hace, yo sé que ha tenido esta experiencia, bendito Dios, que esa palabra adecuada viene en el momento, aleluya, y como telegrama, gloria a Dios, viene al corazón, viene a la venta, a la vez que viene, hay veces que me vienen, gloria a Dios, aleluya, palabra que yo, donde, a la vez que viene, donde lo habré leído, bendito, y está ahí. Alabanza que vive, bendito Dios, aleluya. La busca está ahí, bendito Dios, porque Dios lo hace. Alabanza que vive, bendito Dios, aleluya. Dice la Escritura que abre tu boca y yo la llenaré.
0: Eso es.
1: Alabanza que vive. Él la va a llenar, bendito Dios, aleluya. Alabanza que vive, porque tenemos que entender, bendito Dios, aleluya, que no somos nosotros. Que es Él, bendito Dios, aleluya, gloria a Dios. Por eso Moisés, cuando gloria a Dios, aleluya, fue encomendado a Egipto, bendito Dios, aleluya. Gloria a Dios, él lo primero que dijo, si tu presencia no ha de ir conmigo, no me saques de este lugar. Si tú no has de ir conmigo, no me saques de aquí, bendito Dios. Alabanza que vive, lo primero que tiene que, gloria a Dios, aleluya, alabanza que vive, lo primero que tiene que, gloria a Dios, que tenemos que procurar es que Él esté con nosotros, bendito Dios, aleluya. Por eso es que si algún momento, alabanza que vive, gloria a Dios, te ha rezagado, bendito Dios, aleluya, vuelve, gloria a Dios, aleluya, a ese que vive, a levantarte en el Señor, bendito Dios, aleluya, a ese que vive, te lanzamos, aleluya, gloria a Dios, aleluya, esa palabra que Dios le dio al hijo de la viuda de Caín, levántate, joven, a ti te digo, levántate, levántate. Alabanza que vive, bendito Dios, aleluya, y vuelve a la alabanza que vive, vuelve a la vida, vuelve a Dios, bendito Dios, aleluya. Ahí va a reverdecer, aleluya, gloria a Dios, como la rama, aleluya, gloria a Dios, que fueron puestas, aleluya, en el desierto delante de la presencia de Jehová, y fue puesta la rama de Aarón, alabanza que vive, una rama seca, bendito Dios, muerta, bendito Dios, pero cuando entró a la presencia de Dios, fructificó, Dios cobró vida, bendito Dios va a hacer que lo que está muerto cobre vida. Sí, mira, mira lo poderoso de nuestro Dios, alabanza de tu Dios, alabanza que vive, lo poderoso de tu Dios, alabanza que vive, bendito Dios, aleluya, para que para él no hay nada imposible. Mira, mira el testimonio que contó el varón, mira el testimonio que te está contando ahorita, el testimonio que contó el pastor, bendito Dios, porque esto es real. Bendito Dios, aleluya. Esto es algo vivo, bendito Dios, aleluya. Gloria a Dios. Clama a mí, yo te responderé y te mostraré cosas grandes y ocultas que tú no conoces. Él te va a mostrar a veces que vive, él te va a

0: El Espíritu Santo te va a guiar, te va a dar lo necesario, las herramientas, el poder para vencer. Que somos débiles, somos débiles. Que somos fracos, somos fracos. Pero en Él, dice la Escritura, diga el débil, fuerte soy. En Él somos fuertes, en Él somos más que vencedores. En Él avance que viene. Muchas veces el diablo, Señor, reprenda, me hace la guerra.
1: No las hace.
0: No las hace. Pero ¿sabe qué? No nos quedamos doblados, ni amedrentados, ni ¿cómo es el avance que viene? No nos quedamos en el suelo, avance que viene. Nos levantamos en el nombre de Cristo, avance que viene. Vencemos, porque en Cristo somos más que vencedores, eso. Bendito Dios. Y vencemos al avance que viene. Reprendemos al diablo, porque Dios nos ha dado autoridad, nos ha dado poder. Pero ese mismo poder y esa misma autoridad te la ha dado a ti.
1: Sí, Señor.
0: No te quedes, gloria a Dios, aleluya. Gloria a Dios, avance que viene, gloria a Dios. Ah, que me dio. Pues dale, atrás, a ese que viene, levántate, no te quedes dado, bendito Dios, aleluya. Yo me acuerdo, no sé de pastor, a ese que viene, somos contemporáneos, bendito Dios, aleluya. Cuando había situación, bendito Dios, que le ponían la pajita en el hombro, bendito Dios, eso era, me la tumbaba y fuécata, eso es, tírale, no te quedes dado, bendito Dios, párate. Dios te ha dado poder y autoridad, pero tú tienes que creerlo. Dice la Escritura que el que se acerca a Dios, cree que le hay, tienes que creerlo a la vez que vive, porque si no vas a andar probando migajas y probando migajas, como la hija, gloria a Dios, como la mujer sirofenicia, bendito Dios, alcanzó su milagro, pero estaba tomando migajas, y eso no es lo que Dios quiere. Dios quiere que sus hijos se sienten a la mesa a comer pan. Eso bendito es. Dios,
2: mira, cuando tú recibes esta bendición, y este otro versículo que me gusta mucho, dice: bástate mi gracia, porque mi poder se perfecciona tu debilidad. Cuando dejamos de confiar en nuestras propias fuerzas y descansamos en nuestro Señor, nuestra debilidad deja de ser una limitación y se convierte en el escenario donde la gloria de Dios resplandece con mayor intensidad. Por eso no te escondas, no escondas tus lágrimas, ni tus luchas, ni tus procesos. Dáselos al Señor. Permite que cada cicatriz cuente una historia de un Dios que sana, restaura y levanta. Las mayores victorias no nacen de la autosuficiencia, aleluya, sino de una confianza absoluta en aquel que te sostiene tu vida.
0: Bendito Dios.
2: Por eso, entrégale las heridas en las manos de Dios. Alabanza. Deja la venganza. La venganza y la vergüenza se convierte en testimonio de su gracia. No, Dios no busca personas que aparentan ser perfectas. Él fortalece a quien con humildad reconoce,
0: aleluya,
2: que sin Él no podemos seguir hacia adelante. Ahí es donde las fuerzas de nosotros terminan y comienza una obra de poder. Por eso te digo, hoy Dios te está diciendo que te levantes.
0: Alabanza.
2: Hoy te está diciendo que vuelvas a casa. Hoy te está diciendo que vuelvas a resplandecer. Tú no naciste para estar en la oscuridad. Tú no naciste para estar con la cabeza baja. Tú no naciste, aleluya, para estar donde estás. Tú naciste tal que cuando tú salgas, tú sabes que alguien te va a proteger, que alguien va a llevar tu sueño, que tu responsabilidad y tus responsabilidades y preocupaciones se las ha confiado a Dios. Él lleva contigo una bendición que ningún humano puede fabricar, ni ninguna circunstancia puede arrebatar. Caminas cubrido de la gracia de Dios, acompañado de su presencia, y Él te sostiene gracias, por su promesa. Mientras el mundo, aleluya, cambia constantemente, hay algo que permanece para siempre, que es el amor del Padre, y Él sigue pronunciando la misma bendición a todos sus hijos. Te sigue hablando a ti todos los días. Por eso hoy levántate. Por eso hoy recuérdate para qué Dios te hizo, cómo te hizo, y que tú eres único. Dios no hizo dos como tú, ni pa' pieza. ¿Sabe por qué?
0: Aleluya.
2: Porque eres especial. ¿Sabe por qué? Porque tienes un propósito.
0: Eso es.
2: ¿Sabe qué? Porque tienes la sonrisa más linda del mundo.
0: Eso es.
2: Nadie se ríe como tú.
0: Alabanza.
2: Tus ojos no brillan como los del otro.
0: Eso es.
2: Brillan un especial. Y por eso te digo, resplandece. Porque cuando el rostro, alabanza, de Dios,
0: aleluya,
2: resplandece sobre ti, vas a ver cosas inimaginables, Señor.
1: Gloria a Dios. Sí, gloria al Señor. Le va a dar unos minutitos ahí el evangelista. Gloria al Señor.
0: Mi alma ahora, Dios.
1: Ya son las y 40. Gloria a Dios. Y uno. Gloria a Dios. Ya en breve vamos a estar, gloria a Dios, orando por las peticiones. Gloria al Señor. Alabanza. Pero quiero, verdad, decirte, verdad, a los hermanos que están conectados. Gloria a Dios. Dale compartir. Gloria a Dios. Saluda a los hermanos de la barca. Gloria al Señor.

0: Salud, Dios te bendiga, gloria al Señor, aleluya, gloria al Señor, la fiel oyente de gloria al Señor, todo, no se pierde el programa, tiene que estar ahí conectada, gloria al Señor, y Dios te bendiga, Luz, gloria al Señor, y a cada hermano de la barca, gloria al Señor, y a los que están conectados a través de las redes sociales, gloria al Señor, aleluya, a través de YouTube, gloria al Señor, aleluya, sigan creyendo que Dios tiene poder, gloria al Señor, Dios sigue siendo el mismo ayer, hoy, por los siglos, gloria al Señor. Señor, aleluya, así que vamos a dejar el evangelista.
1: Mi alma adora a Dios, gloria a Dios. Dice, gloria a Dios, a los discípulos, el Señor le dijo, mi paz os dejo, mi paz os doy. Yo no la doy como el mundo la da, bendito Dios. En ningún otro lugar va a encontrar esa paz. Eso hace. En ningún otro lugar, avance que vive, bendito Dios. Yo, gloria a Dios, Dios me alcanzó, gloria a Dios, en la juventud, a los 17 años, con mi alta y mi baja, bendito Dios, aleluya. Y ¿sabes qué? Que si Él no me hubiese alcanzado, bendito Dios, yo estuviera muerto ahora mismo, bendito Dios, aleluya. Gloria a Dios, aleluya. Estuviera muerto, alabanza que vive, gloria a Dios. Dios me rescató, alabanza que vive, una depresión, alabanza que vive, bendito Dios. Alabanza que vive, y unas situaciones, un mal camino, bendito Dios, porque andaba, gloria a Dios, no era el más malo de los malos, porque gracias a Dios, gracias a Papito Dios, siempre he trabajado, gracias a Papito Dios, a ese que vive, he tratado, bendito Dios, de hacer las cosas, a ese que vive. Yo pensaba que estaba haciendo la cosa aterrizado bien, hace que, pero ese es el problema, que al hombre hay caminos que le parecen derechos. A mí parecía derechísimo, hace que vive, y andando y saltando aquí, saltando para allá, hace que vive, bendito Dios, aleluya. Pero ¿sabes qué? Que si me hubiese muerto, el problema es ese. Morirse, porque mientras estás en el cuerpo, aleluya, gloria a Dios, mientras estás en el cuerpo, alabarse que vive, feliz, bueno. Pero el problema es morirse, alabarse que vive, porque dice la Escritura, dice la palabra, que le es dado al hombre morir una sola vez. Eso está en hebreo, en el libro de Hebreo. Le es dado al hombre morir una vez, y después de esto el juicio. Ese es el problema. Que si uno se muere sin salvación, se pierde. No hay otra forma, no te puedo decir otra cosa. Si te vas sin Cristo, mira, mi hermano, uno asciende y otro desciende. Agárrate de Cristo. Yo vine a tener paz en Cristo Jesús. Fue cuando vine a tener paz. Yo le doy la gloria primeramente a Dios, y le doy la gloria a mis pastores, bendito Dios, aleluya, que me han sabido, gloria a Dios, aleluya. Y he fallado más que un trozo viejo, bendito Dios, pero yo le doy gracias a Papito Dios, que Dios le ha dado sabiduría. Échate para acá, negrito, échate para acá. Casi me ha adoptado. A esa que vive, bendito Dios, pero ha sido de bendición. Y le doy gracias a Dios y a mis pastores, bendito gloria Dios.
2: Fraín. Qué cosa más linda que es servir a Dios. Qué cosa más linda es cuando tú estás atravesando problemas y cosas, y hacemos como aquel pueblo que venían los guerrilleros detrás de él, un ejército, y Dios te abrió el mar para que entrara, para que caminara con seguridad y tranquilidad. Esa es la bendición que Dios nos da. Eso es lo que Dios nos enseña. Que no importa quién esté contra ti, el mar se va a abrir.
1: Se va a abrir.
2: Las murallas se van a caer. Vas a salir de la cueva. Eso es. Él te va a repartir comida cuando nadie te dé. Él te va a dar amor cuando nadie te dé. Él te va a reconstruir el corazón y te va a abrazar el alma. Eso es. Y eso no lo hace nadie. Y eso lo hace, ¿sabe cuándo? Cuando Dios llega a tu vida. Cuando le das la oportunidad a Dios. Aleluya. Cuando le dice a Dios, heme aquí. Dios, ya yo no puedo más. Ya yo no sirvo. Ahora empiezan tus fuerzas, Dios. Ahora te toca a ti levantarme. Y ¿sabes qué? Tú que me estás escuchando, no hay vicio que pueda contigo. No hay enfermedad que pueda contigo. No hay diagnóstico que pueda contigo. Lo más importante, cuando tú caminas con Dios, Él te cuida la salida, la entrada. Él va abriendo los caminos. Él está pendiente de ti. Él está pendiente de tu familia. Y si tú crees en eso, tranquilo, que de lo demás se encarga
0: a
2: Dios.
0: Eso es. Gloria a Dios. Una vida. Necesitamos una vida la que vida decida en esta noche cambiar. Gloria al Señor. Necesito esa bendición de Dios. Aleluya. Por mucho tiempo la he buscado. He tocado muchas puertas. Se han abierto y en ninguna he encontrado todavía esa paz. Pero ¿sabes qué? Hoy se está parando frente a ti la puerta perfecta. La puerta correcta. Jesús. Aleluya. Está tocando a tu corazón. Está tocando a tu vida. Esta es tu noche. Este es tu momento. No dejes pasar por alto. No lo deje. Abre la puerta y dile: te entro, entra en mi casa, entra en mi vida, entra en mi familia, entra en mi matrimonio, entra en mis hijos. Gloria a Dios, quiere comenzar contigo. Gloria al Señor, aleluya. Llámanos, todavía estás a tiempo, 5 minutos de que pueden cambiar tu casa, tu vida, tu familia, gloria a Dios, tu corazón, gloria a Dios, aleluya. Llama, llama.

0: Yo quiero reconciliarme con Dios. Hoy necesito a Cristo. No lo dejes para mañana. Yo no sé si mañana vas a tener esta misma oportunidad que estás teniendo hoy. Que Jesús te quiere bendecir ahora. Ahora, gloria al Señor. Aleluya. Aleluya. Corre, avanza. Jesucristo te espera. Gloria al Señor. Aleluya. Oh, gloria al Señor. Moisés le dijo esto en la ley a Aarón de parte del Señor. Y hoy Dios te está diciendo: Jehová te bendiga y te guarde.
1: Eso es.
0: Jehová, aleluya, haga resplandecer su rostro sobre ti. Jehová tenga misericordia de ti. Jehová alce sobre ti su rostro, gloria a Dios, y ponga en ti paz. Aleluya. Gloria al Señor. ¿Quieres esa bendición? Aleluya. Lo único que tienes que decirle: aquí estoy, la quiero.
1: Yo la quiero, yo la
0: aquí
1: quiero.
0: Estoy. Dime, ¿quién se levanta? ¿Quién llama? Agarra ese teléfono, llama. Gloria al Señor. Aleluya. Gloria. Todavía hay oportunidad.
1: Dale,
0: gloria.
1: Dale.
0: Dios nunca llega tarde, siempre llega a tiempo. Ay,
1: eso
0: Señor.
1: Es.
0: Aleluya. Alguien está, aleluya, conectado, conectada. Gloria. Gloria al Señor. Y la palabra. Gracias, es para ti, gloria al Señor, padre. Aleluya. Eso llama, gracias, no te detengas, gloria a Dios. 787-685-7758. 787-685-7758. Esta es tu noche de salvación. Esta es la noche que Dios escogió para bendecirte. Esta es la noche que Dios escogió para cambiar tu vida. Esta es la noche que Dios escogió para ti, aleluya. Para hacerse transformarte, gloria al Señor, y reflejar en ti el rostro de Él, gloria a Dios, para bendecirte. Decirte para traer paz, gloria al Señor, aleluya.
1: Eso
0: mi
1: es.
0: Alma adora al Señor. Queremos orar por Lucy Linares, que nos está viendo a través de YouTube, y pide oración por salud y por la familia. Gloria al Señor. Queremos orar por Mari Rivera, que también nos está viendo a través de YouTube, y pide oración por salud y petición especial. Por Blanca de Vega Alta, por salud, gloria a Dios, aleluya. David Medina nos está viendo por YouTube, pide oración por salud, petición especial. Alberto Hernández de New York, aleluya, pide oración por la familia, gloria al Señor. Lourdes Martínez de Coamo, oración por sanidad y por su hijo, gloria al Señor, aleluya. Mario Rosado, Dios te bendiga, Pastor Mario, gloria a Dios, sigue, aleluya, creyendo, aleluya, por tu milagro, gloria al Señor, aleluya, y pide esa oración también por su esposa, gloria al Señor. Wanda Torres por YouTube, gloria al Señor, oración por salud y liberación de ansiedad, gloria. ¿Habrá algo imposible para Dios?
1: Nada.
0: No lo hay, gloria al Señor, aleluya. Oh, gloria al Señor. Clama a mí y yo te responderé, como decía el evangelista ahorita. Gloria, tienes una necesidad, clama al Señor, aleluya. Tienes un problema, una enfermedad, clama al Señor, gloria a Dios, aleluya. Y Él te va a enseñar cosas grandes y ocultas que tú no conoces, gloria al Señor, aleluya. Mi alma alaba la gloria de Dios, aleluya, gloria al Señor. Tenemos otra petición por aquí, gloria al Señor, aleluya. Dice aquí José Figueroa de San Germán, por aleluya. Salud y por Wilfredo, gloria al Señor, aleluya. Dios es bueno, gloria a Dios. Y cuando se acabe el programa, quieres hablar, me quieres llamar al 787-382-9830, 787-382-9830, aleluya. Aleluya, y podemos hablar y orar por ti también, gloria al Señor. Esta es la Iglesia Cristiana La Barca, donde Jesús es el capitán, y el programa Boga Mar Adentro, gloria al Señor, aleluya. Mi alma adora a Dios. Estamos ubicados en la carretera 165, gloria a Dios, edificio Mueblería Terraza Gallery, y allí, gloria a Dios, en el mismo edificio estamos, gloria al Señor, aleluya, gloria al Señor. Estamos ubicados en ese mismo edificio de la mueblería. Me llama cuando termine el programa, en el aire no te puedo ya contestar, gloria al Señor, aleluya, gloria al Señor, aleluya. Así que amigo y amiga que estás ahí, gloria al Señor, gloria a Dios, conectado, conectada, gloria al Señor, aleluya. Danos, aleluya, gloria al Señor, una llamadita, gloria al Señor. Estás a tiempo, quedan 5 minutos.
1: 5 minutos,
0: mira, no me llame todavía, me llama ahorita, amigo, gloria al Señor, gloria a Dios, aleluya. Mi alma adora al Señor. Mi alma adora al Señor. Recuerde, gloria al Señor. Hoy el Señor te está diciendo que quiere bendecirte. Hoy Dios te está diciendo que quiere guardarte. Gloria al Señor. Hoy Dios te está diciendo que quiere que su rostro sea resplandecido en ti. Aleluya. Gloria a Dios. Que tenga. Dios quiere tener misericordia de ti. Gloria al Señor. Hoy Dios quiere alzar su. Aleluya. Oh, aleluya. Sobre ti su rostro. Gloria al Señor. Mi alma adora la gloria de Dios. A su nombre. Gloria, ten, aleluya, la confianza y la seguridad de que Dios, para Él no hay nada imposible. Gloria al Señor.

0: Quizás para ti mi es imposible, ahora, pero para Dios no es imposible. Sí. Lo que es imposible para el hombre es posible para Dios. Lo que es imposible para la ciencia es posible para Dios. Sí. La solución no es el abogado. Tú que estás escuchándonos, escuchalo, y tu escuchalo. Matrimonio está pasando por una situación, escuchalo. Por una crisis. Dios quiere, Dios te dice en esta noche, Dios te bendiga y te guarde. Gloria al Señor. Gloria, el abogado no es la solución a tu problema. Gloria al Señor, es Cristo. Cristo es la solución, aleluya, a tu situación, gloria a Dios. Así que, aleluya, vamos a orar por estas peticiones, gloria al Señor, aleluya, y vamos a declarar que Dios sana todas estas vidas que están enfermas, gloria al Señor. Efraín,
1: incluimos al pastor Omar.
0: Amén, vamos a incluir ahí al pastor Omar, que ha estado con nosotros en otras ocasiones también, que está también enfermo, gloria al Señor.
2: Amantísimo Dios y Padre, sí, celestial, poderoso, Padre. Mira cada vida a que ha llamado, mira cada vida que está escuchando, mira los que no se atrevieron a llamar, pero en estos momentos saben que tocamos la fibra de su corazón. Llena cada grieta en cada alma, en cada corazón que oyó este mensaje. Cuida, Señor, persevera, que cada petición que cumpla, el que esté enfermo, sánalo, el que esté divorciado, restaura ese matrimonio, el que necesite paz, dásela, Señor. Llena cada grieta de su corazón, Señor,
3: dale fortaleza,
2: y que el Espíritu Santo de todo en adelante los acompañe.
3: Levanta, Dios,
2: que siga con ellos, Señor.
3: Hoy
2: úngelo, Señor, que la luz de tus rostros resplandezca en cada uno de ellos, Señor. Y sobre todo,
3: bendícelos a cada uno de ellos, Jehová,
2: y sálvalos, Jehová.
3: Llena cada corazón que necesite de tu presencia, Señor,
2: en este momento, Señor.
3: Cuida la iglesia, la barca, Señor, cuida la emisora, Señor.
2: Cuídanos a cada uno de nosotros, Señor. Mira a mi hermano Noel allí donde está, Señor. Tú sigues llenando ese corazón. Sigue llenando. Porque el diablo no tiene la última palabra, sino que tú la tienes, Señor. Hay un propósito grande para él. Gracias, Señor. Amén.
3: Mi alma adora a Dios.
0: Gloria a Dios. Dios es bueno. Dios le bendiga. Y hasta el próximo programa. Bendiciones.
3: Bendiciones. Aleluya.
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